Son las 7 de la noche, ya con 20 minutos, 7 con 20, ya estamos aquí de regreso, estamos de vuelta. Como prometimos por la tarde que estaríamos aquí andamos. Muchísimas gracias a usted que nos está acompañando ya a partir de este momento, recordándole que hoy es miércoles. Los miércoles tenemos el mensaje doble Ate Cosaucla. En unos minutos más estarán por aquí quienes vienen precisamente a verter este mensaje de los miércoles de cada 15 días. Hoy viene doble A, Grupo Volver a Empezar. Entonces escúchele en un ratito más. Le saludo con gusto y le doy la bienvenida a la programación de esta tarde. En el segundo momento a través de Teco Estéreo Radio Cultural, desde el pueblo mágico de Tecozautla, Hidalgo.

0: 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Presa El Naranjo, mejor conocida como Presa del Zapote. Créditos de la información, don Delfino Trejo de UXDG. Allá por el año de 1936, se realiza el reparto agrario por el entonces gobernador del estado de Hidalgo, el licenciado Javier Rojo Gómez. De inmediato se construyó la Presa del Naranjo sobre el cauce del río San Francisco, llevando este nombre en memoria de su constructor, don Francisco Naranjo. La obra fue financiada por don Aurelio Ocampo. Se dice que esta obra hidráulica fue construida en un tiempo récord de 60 días, para los cuales trabajaban día y noche. Los lugareños cuentan una leyenda que durante su construcción fueron enterrados niños vivos en sus cimientos, dizque para no permitir que las crecientes del río la derribaran. Hoy en día, el agua de dicha presa se utiliza para regar parte de los ejidos de UXDG y de Yetay. 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
1: Bien, van a ser ya las 7:30, sí, las 7 de la noche ya con 30 minutitos. Ya prácticamente nos vamos a ir después de este tema musical con el mensaje que nos tiene la noche de hoy. Bueno, dije hace un momento que era doble A, es el grupo Alanón. Alanón vienen nuevamente en esta noche, entonces escucharemos su mensaje que traen para todo el auditorio. 7:30 ya. El tema de los hermanos Carrión, Lágrimas de Cristal. Regresando estaremos de vuelta pues ya con el grupo Alanón.

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0: 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Ciclistas famosos de Tecozautla. Créditos de la información, don Erasmo Oidor Camacho. Por los años 60 y 70, se dio un auge en el deporte del ciclismo en Tecozautla, teniendo esta disciplina a grandes exponentes como don Fernando Alvarado García, don José Alvarado y don Erasmo Oidor, cuya pasión la canalizaron en el ciclismo de competencia con bicicletas turismeras. Participaron representando a su municipio en importantes carreras en varios municipios de Hidalgo y Querétaro. Hicieron un reto de rodar durante 6 horas consecutivas alrededor del Torreón, resultando ganador don José Alvarado. Otros hombres de bicicleta fueron don Ángel Piedra y don Isabel Oidor, quienes fueron los iniciadores de la peregrinación ciclista de Tecozautla a San Juan de los Lagos, Jalisco. Buenos ciclistas fueron don Emeterio Juárez, Esteban Blanco y Juan Oidor, además de Rosalío Chávez. Y siempre presentes en la peregrinación a Soriano, los hermanos Néstor y Manuel Chávez y don Sabino Martínez. 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

0: son ya las 7 de la noche ya con 37 minutitos, 7 de la noche con 37 minutos. Estamos aquí ya de regreso, como comentamos hace un momento, el día de hoy o la tarde de hoy, noche. Está presente el grupo Alanón, Valor para Cambiar, aquí en cabina. Vienen precisamente hace 15 días por aquí estuvieron, hoy regresan. Primeramente les saludamos antes de entrar en materia. ¿Qué tal? ¿Cómo estamos? Muy buenas noches.
1: Hola, muy buenas noches, maestro. Nuevamente, pues un gusto estar aquí con usted, saludando a sus radioescuchas. Esperemos y les podamos compartir claramente el mensaje del grupo Alanón.
0: Así es, pues muchísimas gracias por su presencia. Igualmente saludar aquí a nuestra amiga. ¿Cómo estamos? Buenas noches.
2: Buenas noches, maestro. Pues agradecida con nuestro ser superior que nos permite estar nuevamente aquí para compartir el mensaje de Alanón.
0: Gracias. Igualmente a nuestra amiga, darle la bienvenida. ¿Cómo estamos? Buenas noches.
3: Buenas noches. Aquí está el grupo de Alanón para platicar de nuestros avances. Muchas gracias por invitarnos.
0: Gracias. Igualmente darle la bienvenida también acá a nuestra amiga. ¿Cómo estamos? Buenas noches.
4: Buenas noches. Pues primera vez visitándolo. Esperemos y poder seguir viniendo y estar presentes en Alanón.
0: Gracias. Muchísimas gracias por su presencia. Este mensaje que llega cada 15 días y que parte precisamente desde el propio trabajo que Alanón realiza en su espacio, en sus grupos. Bueno, pues en esta noche pues vienen a compartir pues una temática. ¿Podría decirnos de qué se va a tratar la misma?
1: El tema de esta noche pues es no ser la muleta del adicto, no convertirnos en su área de confort, ser su salvavidas, ¿sí? Porque muchas veces pues nos aferramos tanto a eso que nos hacemos codependientes de ello. Entonces tenemos que dejarlos, ya lo decíamos en programas anteriores, que ellos mismos se enfrenten, que ellos mismos busquen la cura de su enfermedad.
0: No ayudarles a cargar la mochila.
1: Exactamente, profe.
0: Perfecto, muy bien. En ese mismo pues entendido de lo que dice, pues no ser la muleta del adicto, pues seguramente pues se entiende que regularmente las familias se convierten casi siempre en codependientes de su enfermo, ¿no? Es una reacción natural que la familia inmediatamente por instinto tenga que pues sentir esa necesidad y casi como obligación de proteger a su adicto, de ayudarlo.
1: Exactamente, maestro. Sí, precisamente a veces no nos fijamos que nosotros caemos también en esa enfermedad, hacernos codependientes de ellos, y pues al final terminamos igual que ellos, cojos también, de que si no los tenemos cercas con nosotros, pues nos hace falta algo, no podemos avanzar, no podemos crecer. Entonces llega el momento en que nos estancamos. Como familia, pues realmente pues nos lleva a dos cosas, ¿no? A convertirnos en muletas o efectivamente a hacer la función de enfermeros. Ajá. De ayudar cuando se tenga que ayudar. No nada más pues simplemente tratar de solucionarle su vida.
0: El problema.
1: Esa es la situación pues más difícil de esta enfermedad. Que no vamos a poder hacer nada nosotros que ellos no quieran.
0: Exactamente. Entonces, podríamos entender el no dejar de ser su muleta, o dejar de ser su muleta, mejor dicho. Sin embargo, bueno, pues esto no significa ni implica que ahora, ¿sabes qué? Pues vamos a pintar nuestra raya, tú quedas del otro lado y yo de este, arréglatelas tú, yo me las arreglo acá de este lado. No se trata de eso. Sencillamente, pues dejar de ser, pues es, o dejar de tener esa codependencia exagerada, ¿no? Y de alguna manera seguir ayudando al enfermo, ¿no?
2: Porque sí, así es, maestro.
0: Es natural.
2: Aquí lo que se llama dejar de ser muleta es acompañar. O sea, es como usted dice, no es abandonar.
0: Sí.
2: No es decir allá tu rollo y yo el mío, claro que no. Es acompañar. O sea, ya no solapar. A eso se refiere. Ya no vamos a solapar, ya no vamos a pagar sus deudas. Ya no vamos a justificar sus faltas en el trabajo. Ya no vamos a hacer cosas que él puede y debe hacer.
0: Sí.
2: Porque mientras que sigamos haciendo nosotros esas acciones, ellos nunca van a tener recuperación. Porque vamos a hacer sus muletas, sus colchones, su zona de confort. Entonces, a eso se refiere dejar de ser muleta. Acompañar, claro, acompañar en el sentido de que asuman sus responsabilidades y uno uh-huh. solamente acompañar, no sí. querer asumir las responsabilidades que las consecuencias de sus actos.
0: Exactamente.
2: O sea, eso se refiere a dejar de ser muleta, maestro.
0: Correcto. Muy bien, entonces, sin embargo, bueno, pues este proceso no es un asunto, pues vamos, fácil, o sea, no es fácil que en este caso nuestro enfermo acepte esa parte, ¿no? De, pues estaba acostumbrado a que le resolvíamos todo y de repente le vamos a dejar de resolver, entonces es un proceso que no sí. resulta tan sencillo, ¿no?
2: Sí, ahí es donde nos empiezan a decir que ya no los queremos, que ajá. no los apoyamos, que por eso ellos no tienen esa recuperación, sí, sí. que porque no los apoyamos, porque sienten que ya no hay dónde, ajá. ¿sí? Entonces es donde ellos se tienen que dar cuenta.
0: Sí, sí.
2: De que tienen que asumir su responsabilidad, de que tienen que hacerse responsables de su enfermedad, que estamos ahí para apoyar siempre y cuando ellos también colaboren y claro. hagan que cada parte haga lo que tiene que hacer. Uh-huh. ¿Sí? Tanto ellos ir a su programa de AA, si necesitan atención psicológica, psiquiátrica, hay algunos enfermos que necesitan hasta medicamento psiquiátrico claro. y es bien difícil que acepten esa ayuda, maestro, uh-huh. bien difícil. Sí, a mí con mi enfermo me pasó. Él necesitaba atención psiquiátrica ajá. en su momento. Y no, decía, pues ajá. si yo no estoy loco, ve tú. Sí, o sea, sí, ¿yo sí. por qué voy a ir? Uh-huh. O sea, no, fue muy, muy difícil el que él aceptara esa ayuda. Él, bueno, ya después de ir al psiquiatra, el medicamento que le recetó. Uh-huh. No, fue muy, muy pesado esa situación. Sí, sí, sí. Porque no quería tomar el medicamento, ajá. que porque él no quería depender de una pastilla.
0: Sí.
2: Entonces digo, bueno, entonces ¿cómo? ¿Quieres depender de una sustancia?
0: Ajá.
2: Le digo, la pastilla te va a ayudar a regular tu cerebro.
0: Sí, sí.
2: Te va a ayudar a regular tus emociones. Para ajá. eso es la pastilla, en lo que tú tienes el sano juicio.
0: Sí,
2: claro. Porque lo dijo el psiquiatra, ajá. no es un tratamiento para toda la vida,
0: sí, sí.
2: Es temporal solamente. Ajá. Pero le digo, es muy difícil, sí, difícil. Sí. Entonces aquí es que ellos se dejen ayudar y uno también como familia, pues hacer su parte de ir al grupo y hacer esos esfuerzos de dejar de ser muletas, porque es muy difícil, sí, sí. maestro.
0: Es ¿sí? definitivo, lo que decíamos, ¿no? Pues es, somos familia, ¿no? Es natural, es una reacción muy, muy natural como seres humanos, ¿verdad? El que pues se dé este tipo de... pues de relación, ¿no? entre el enfermo y la familia, por instinto se tiene que defender esa parte. Entonces, sin embargo, bueno, pues también el enfermo aprende de alguna manera que siempre va a haber alguien que le va a resolver sus problemas. Sin embargo, pues cuando esa zona de confort que decía nuestra amiga un momento empieza pues a moverse, se empieza a tambalear, pues es cuando ya ahora sí, yo creo que inicia la recuperación, vamos, de nuestro enfermo cuando ya acepta que en realidad ahora sí está solo, ¿no? En ese sentido, así entre comillas, solo.
3: Sí, es muy difícil para que llegue esa aceptación, aunque ya esté él viviendo solo, como que a veces no quieren agarrar las riendas de su vida, ¿no? Uh-huh. O sea, yo veo a los chavos que van y trabajan un día y no trabajan los otros 6 días.
0: Sí.
3: O sea, aunque no tengan una muleta, nomás no quieren ajá. arrancar.
0: Sí, sí, sí.
3: Y pues sí, ser la muleta en casa es decirle que es inútil. Ajá. Yo digo, sí, es quitarles como quitarle su esencia. Tú, de tan metiche que eres, les quitas su esencia a ellos. Sí. Y ellos, pues, diría a mi hijo, pues si lo quiere hacer alguien más, pues chido, dice él.
0: Sí, sí.
3: Ajá, sí, él lo menos que le cueste, pues claro. es... solamente que lo obligues, así como uh-huh. que, no sé, por ejemplo, le tenía una moto que chocó y ahí estuvo parado 2 años y era bien uh-huh. poquito lo que le tenía que hacer para volverla a echar, pero nosotros sí, sí, sí. No le ayudamos.
0: Ajá.
3: Y ahí estaba parada hasta sí, que sí, él sí. agarró y vio que nadie se le iba a componer y pues ya, uh-huh. le echó a andar.
0: Sí, sí, sí.
3: Pero mientras alguien le diga, a ver, yo te ayudo esto, uh-huh. no lo hace.
0: Sí, sí, sí. O sea que... pues se puede ver diferentes formas, ¿no? Diferentes maneras de cómo demostrarle a nuestro enfermo que seguimos insistiendo en resolverle su vida, ¿no? Lo que decía hace un momento, ¿no? Por alguna situación en la que él debió haber sido responsable, no se hizo responsable, entonces de repente, por una situación meramente de, pues no sé, de quererle complacer en algo, bueno, sabes que la vamos a arreglar. O sea, como que caemos nuevamente, ¿no? En ese círculo de decir no te voy a ayudar, pero sí te termino ayudando. Vuelve otra vez a otra situación, no te voy a ayudar, pero te voy a, pero sí te termino siguiéndote o siguiendo pues en esa ayuda que llevo. Entonces, mientras se mantenga en esa dinámica, no hay por eso prácticamente un resultado positivo con el enfermo, ¿no?
3: Bueno, en mi mente es lo que era, es que si lo dejo, le va a pasar algo. Por ejemplo, yo cuando él salía a la calle, yo era mi mente que si no sabía yo dónde estaba, aunque si no sabía exactamente lo que él estaba haciendo, algo le iba a pasar. Pero eso no era culpa de él, era mi enfermedad.
0: Sí, sí.
3: Era sentirme yo Dios, creyendo que porque ya sé dónde está, ya iba a estar bien, y, o que ya no se iba a drogar. Sí, y a lo mejor pues hasta me estaba mintiendo de dónde estaba, ¿no? Sí, es, siento que ser la muleta es creerse Dios.
0: Exactamente.
3: Y pues no, y es una enfermedad de nosotros, como los papás, la esposa. O sea, a veces dicen que estamos más enfermos nosotros que ellos mismos.
0: Sí, definitivo. Así es. Bueno, pues en función bueno, de estas experiencias que seguramente cada quien como familia va teniendo, como pues nos damos cuenta que como papá somos muletas, como hijos somos muletas o como hermanos somos muletas, nos vamos dando cuenta con el paso del tiempo, ¿no?, que estábamos en un error. Entonces, ¿cómo hacerle como familia precisamente una estrategia o una técnica tal vez para ir dejando de ser muleta de nuestro enfermo? ¿Cómo hacerle?
4: Pues el ayudarle a poder resolver, simplemente no resolverle nosotros las cosas, ¿no? Como dicen, te puede, o sea, cuando un claro ejemplo es cuando tiene una deuda, ¿no? De que yo como él no puede, él por su cruda, por su borrachera, no va a trabajar, no tiene el ingreso, pues para que no se le genere los intereses, pues yo se la voy a pagar. Y pues realmente no debe de ser así, sino de pues estés crudo, estés borracho, estés drogado, sea como sea, tienes una responsabilidad. Tú adquiriste esa responsabilidad, así que te tienes que hacer responsable. A lo mejor yo sí puedo decirte, ¿sabes qué? Pues te apoyo de una forma, pero no voy a cubrir la cuota que tú debes.
0: Eso. Exactamente, entonces pues ir al grano, ¿no? Directamente ir al grano y enfrentar la situación de manera directa para no indirectamente estarle diciendo, estarle insistiendo, estarle pues de alguna manera amenazando, poniendo condiciones para que terminemos tal vez resolviendo la mayor parte del problema, sino ir directamente al grano. ¿Qué es lo que te toca a ti resolver y en qué te puedo apoyar yo? Nada más, ¿no?
4: Exactamente. Pues sí, porque es tu responsabilidad el que hayas adquirido eso, y si se te juntan los intereses, igual, es tu responsabilidad, porque en vez de que tomes las riendas de tu vida, de realmente hacer lo que te corresponde, pues igual, así como estás haciendo, en yéndote a tomar, en ir a drogarte, pues también ten las agallas de ir y trabajar y afrontar. O sea, nosotros como familiares, y muchas veces a mí me pasaba de que yo decía, ay, es que pobrecito, ya se le van a juntar los intereses, pues yo trabajar para pagarlo cuando yo no tengo ninguna necesidad de adquirir eso, porque ni siquiera yo gocé de lo que él, de lo que él adquirió.
0: Exactamente, pero a veces como familia nos sentimos a veces con ese pues disque deber moral, ¿no? Y por moralidad a veces vamos actuando sin saber que estamos cometiendo un error.
1: Exactamente. Lo que pasa es de que muchas veces, como ya lo decía usted, como papás, como familia, nos gusta ser muletas de ellos. O sea, nos gusta que los demás dependan de, pues, de nosotros, ¿no?
0: Sí.
1: Y no es por otra cosa nomás que por el miedo al qué dirán. ¿Qué va a decir la gente? Que no lo atiendo, que soy un mal papá, que soy un desobligado, que es mi responsabilidad. O sea, por eso le digo, nos aferramos a querer ser esas muletas. También, por ejemplo, miedo a que se vaya. Tenemos miedo a que deje la casa, a dónde va a ir, a qué se va a enfrentar. Pues mejor trato de mantenerlo. Y le digo, o sea, es ese miedo de poder dejarlo realmente que se enfrente con su problema, ¿no? Y pues muchas veces nos convertimos en muletas, ya lo comentábamos anteriormente, por la culpa. Nos sentimos culpables. Ya lo hemos dicho en otras ocasiones, ellos se convierten en seres chantajistas porque saben manipular bien de acuerdo a la necesidad que ellos tienen. Entonces, nos refieren mucho, es que por tu culpa yo me comencé a traumar, por tu culpa me drogué, es que no me atendías, es que no te ocupabas de mí, es que nunca tuve ese cariño de padres, siempre me han hecho a un lado. Y es ahí donde empieza el remordimiento, y debido a ese remordimiento decimos, ay, pues es que sí soy culpable, ¿no? Aceptamos. O sea, pues no. Cada quien tenemos que ser responsables, pues, de nuestras propias situaciones. Sí. Y por último, pues muchas veces, ya lo comentaban, queremos tener ese control, o sea, controlar toda situación. Eso. Sí, y pues no es, o sea, cada quien va a controlar lo que le corresponde. Por eso le digo, muchas veces nos aferramos tanto a querer ser muletas, que ya lo decíamos en un inicio, nosotros mismos terminamos cojos, o terminamos con la necesidad de buscar una muleta que nos ayude a sostenernos. ¿Sí? Y pues lamentablemente se viene convirtiendo en un vicio, en un círculo vicioso que no sales. Sí. Y no vas a salir, pues simplemente cuando cada quien no se haga responsable, pues, de sus acciones.
0: Sí, sí. Correcto. Entonces, pues, vamos a entender que ese nivel de complacencia que hay por parte de la familia hacia nuestro enfermo, pues él le va permitiendo, es su combustible de él, ¿no? Es su combustible de todos los días. Saber que cuando voltea y viene detrás de él, y que alguien va a responder por sus actos, que vaya realizando, las consecuencias que tengan esos actos, viene alguien detrás de él siempre. Entonces, ese nivel de complacencia, pues, en el enfermo, termina siendo para él un arma, sino una herramienta importante que trae ahí siempre, ¿no? Porque sabe que, pues, en función de ese chantaje del que se hablaba hace un momento, pues él sabe cómo controla la situación. Entonces, pues, el nivel de complacencia, repetimos, es el que se tiene que ir de alguna manera eliminando, ¿sí? Dejar de complacer a nuestro enfermo. Por la razón que sea, podemos sentir esa necesidad o tal vez ese remordimiento, pero hacerlo a un lado y dejar que las cosas marchen, porque si no, entonces no estamos obteniendo resultado alguno.
1: Efectivamente, entonces aquí no es otra cosa, profe, que para poderlo dejar de nosotros ser muletas, tenemos que permitir o hacer que él haga lo que le corresponde hacer. Por ejemplo, él puede pedir perdón, puede pedir una disculpa, puede reconocer, aceptar que estaba pasando una enfermedad, que estaba pasando un momento crítico. Igual, pues, que tiene que cubrir unas necesidades, por lo cual, pues, tiene que trabajar. O sea, nadie va a cubrir, ya lo decían anteriormente, nadie va a cubrir sus deudas, nadie va a cubrir, o sea, aquello que él mismo optó por adquirir. Aquel compromiso. Entonces, pues muchas veces, al nosotros quererlo, al no permitir hacer eso, pues lo único que hacemos es lo minimizamos. O llega un momento, nuevamente decimos, llega un momento en que se normaliza. Pues si no lo hace él, pues pobrecito, van a venir aquí a dar lata en la casa, y para que no den lata aquí en la casa, pues mejor, ya lo decíamos, ¿no? Solvento su necesidad, ¿no? ¿Sabes qué? Discúlpame, pero pues ya es una persona mayor, porque pues muchas veces le hemos dicho, ¿no? Son chabelotes grandes que pues la verdad siguen actuando como niños, pero pues que tampoco se vale. Porque nuevamente pues decimos, si no se ponen esos límites para uno mismo de decir ya basta, ya no quiero más de esto, pues la situación va a continuar. Entonces, pues también el mentir, porque muchas veces ya lo decimos, llegan a cobrar, llegan a esto, y ¿qué crees? Pues es que no está. Es que, ¿qué crees? La verdad salió. Es que no está aquí. Y pues simplemente, pues nuevamente, estamos encubriendo esa situación.
0: Lo estamos justificando. Estamos
1: solapando su acción, ¿no? Y de una manera decimos, no, es que yo no le doy para la droga. Pues no, pero te estás convirtiendo en ese protector. Claro. Entonces, pues no se trata de eso. A ver, no, ¿sabes qué? O sea, sal, da la cara, enfréntate a la acción que tú tomaste. ¿Por qué? Porque pues al final de cuentas pues no es eso, o sea, lo tenemos que traer a una realidad, porque pues de lo contrario nunca va a salir de ahí.
0: Sí, claro.
1: Sí, no somos, ya lo decíamos, no, si realmente no queremos ser sus muletas, pues muchas veces nos tenemos que convertir en esos jueces, en ese como decimos, enfermero, de que nada más voy a intervenir pues cuando se requiera, o sea, no siempre.
0: Sí, exactamente. Bueno, una vez que ya se empieza a actuar, pues ya de una manera más seria, pues ya con nuestro enfermo, y empieza ya él a, pues a darse cuenta de esa realidad que ya él está viviendo, que la familia de alguna manera ya se está preparando, se está capacitando, está tomando literatura, está tomando talleres, está asistiendo a grupos. Entonces él ya se empieza a dar cuenta de que en realidad el asunto es mucho, muy diferente, ¿sí? Y que también la misma familia se da cuenta que a partir del procedimiento que estamos nosotros tomando, de la nueva técnica que estamos usando para nuestra relación entre el enfermo y nosotros como familia, nos damos cuenta que empiezan a cambiar las cosas, porque sí debe de haber un cambio.
2: Sí, así es. En la literatura nos dice qué es lo que sí hago cuando ya dejo de ser muleta. Por eso somos las muletas, porque nos enfocamos solamente a ellos.
0: Sí, sí.
2: Nos descuidamos nosotros, descuidamos a nuestros otros hijos, descuidamos nuestro esposo, descuidamos nuestra casa, hasta el trabajo lo descuidamos porque nos enfocamos mucho a ellos. Pero ya cuando dejamos de ser muletas, empezamos a vivir nosotros.
0: Sí,
2: sí, sí. ¿Sí? Ya empieza uno a vivir, ya lo deja uno que ahora sí que sufra sus crudas en seco. Ahora sí, sí ya no ando uno atrás de él, que vente a comer, que bañate. Sí, ya sí, no, sí. O sea, ya él que se las arregle él solo. Y pues es decir la verdad con amor. Ahora sí que, pues decirle, pues ni modo, mijito. Aquí las cosas son así, las reglas son así. Si te gusta, aquí está tu casa, y si no, pues ve a buscar. Ya eres grande, ya eres responsable, desde el momento que también eres responsable de ir a adquirir una sustancia, pues también ya eres responsable de tus actos, ¿no?
0: Eso.
2: Y entonces, pues ahí es donde empiezan a cambiar las cosas.
0: Ajá.
2: Y es donde también, cuando ellos ven que uno ya se enfoca en uno, que ellos ya no son el centro de atención, entonces ellos también empiezan a cambiar.
0: Ajá.
2: Empiezan a decir, ah, caray, o sea, ya hago, digo, manipulo, quiero hacer esto, quiero hacer lo otro y
0: ya no puedo.
2: Ya no, o sea, ya les da lo mismo, o sea, ya no soy el centro de atención.
0: Sí, sí, sí.
2: Entonces es cuando ellos empiezan a cambiar su conducta. Créame que a mí eso me costó años entenderlo, ¿eh?
0: Sí, sí.
2: Años. Porque en los centros de rehabilitación que estuvo mi enfermo nos decían, mientras que la familia no cambie, el adicto no cambia.
0: Sí.
2: Y yo no alcanzaba a ver esa magnitud a lo que se refería esa frase.
0: Sí, sí, sí, sí.
2: No lo alcanzaba a ver, gracias a Dios, gracias al poder superior, ya lo entendí y todo ha cambiado. Ahora entiendo y sí confirmo que mientras que la familia no cambie, el adicto no cambia. Y cuando la familia cambia, gracias a Dios, todo cambia.
0: Todo va cambiando.
2: Sí.
0: Sí, sí. Sí, o sea, eliminar.

0: quitar ese punto de apoyo, sí. Quitar ese punto de apoyo del que se habla, esa muleta, pues necesariamente ya se queda ahora sí sin en dónde me atranco, ¿sí? En dónde me atranco. Entonces, a iniciar ahora sí, cuesta arriba con esa recuperación, porque pues ya prácticamente ahora ya va a ir entendiendo que su situación ya depende de él, ¿no?
1: Sí, bueno, es hacernos a nosotros como mamás, que nos cuesta bastante, de que ya son grandes.
0: Ajá.
1: De que no son unos niños, de que ellos pueden solos. A veces, como dice la compañera, nos cuesta.
0: Sí.
1: Nos cuesta entender que ellos pueden.
0: Ajá.
1: Y decírselo, ¿no? Por ejemplo, hay veces que yo oigo, yo también fui, que le dicen, ¿y el niño? Y ya tiene 20. Pues no, tratar ese pequeño detalle, no, ya no decirle el niño, ya decirle el nombre del hombre que al que estamos llamando.
0: Sí, claro.
1: O saber que él se puede cocinar, ¿no?
0: Ajá.
1: O sea, yo luego veo que están, ya vente a comer, y ni comes por estar llamando al otro. En vez, y ahora yo digo, que coma quien esté y se prepare cuando llegue y si quiere, ¿no? Ya no estar al pendiente de su estómago de otra persona. Igual a veces estamos que báñate, que mira, que no sé qué. Ahora yo digo, tú báñate, ya la otra persona que haga sus cosas cuando él quiera y si quiere, porque también están de entender eso, que ellos también tienen derecho.
0: Claro.
1: De que si quieren seguir en su consumo y si quieren seguir haciendo lo que ellos quieran, es su asunto de ellos.
0: Ajá.
1: Nosotros enfocarnos en ir a Lanón, en venir aquí a la radio y en ver nuestros asuntos.
0: Sí.
1: Y sí, como dice, ya se van componiendo las cosas. A mí me ha costado mucho igual dejar de ser muleta. Siento que todavía, pero ahí vamos, en el camino del poder superior y escuchando a los compañeros que ya a lo mejor ya van más adelantados que uno. Dices, ay, pues si ellos lo hicieron así, pues yo también quiero,
0: también quiero.
1: Y es una inspiración ver a los compañeros que ya tienen a sus hijos que ya a lo mejor ya no consumen, que ya tienen un año que no consumen. Es una inspiración escucharlos y verlos. Sí.
0: Exacto, muy bien. Bueno, pues debe de ser también muy interesante ya también para la familia. En este caso, comentábamos en un principio, decíamos, es que le vamos ayudando a nuestro enfermo a cargar la mochila. Entonces, cuando pues les vamos ayudando a cargar la mochila, también de alguna manera, ese es un peso que estamos llevando, y que vamos, a donde vayamos, llevamos ese peso extra que ni siquiera nos corresponde, pero pues ni hablar, lo tenemos que ir trasladando porque así lo queremos. Pero entonces, cuando ya decidimos descargarnos, quitarnos esa mochila de la espalda y cargarle nada más a él su mochila, y nosotros ya en eso nos liberamos de un peso, debe de ser interesante, ¿no? Cuando ya siento que pues ya logré superar esa parte de quererle seguir cargando o ayudándole a cargar la mochila.
2: Sí, profe. Pues como lo comentaba la compañera, ¿no? Incluso el poner límites con amor, pero con amor, no con gritos. ¿Por qué? Porque al gritar se desencadenó una discusión, y en vez de poner un límite ya empezaste a discutir con tu enfermo. Y pues muchas veces no solamente con tu enfermo que se droga o que toma, simplemente también con tu familiar.
0: Sí.
2: Pues es verdad que ellos lo de una de otra forma lo manifiestan, pero en realidad toda la familia estamos enfermos. Entonces, a veces el querer de que es que porque tú no le dices nada y yo le tengo que estar diciendo, y a veces ya nosotros como familiares de él terminamos peleados y él como si nada. Entonces sí, tenemos que aprender a poner límites, y no solamente con nuestro enfermo, sino con nosotros mismos y con la familia.
0: Con la familia, sí, porque pues decíamos entonces, pues no es precisamente un miembro de la familia, no es nada más papá o mamá, son todos los miembros que se convierten también en ayudantes o encargadores de esa mochila, que a veces yo no sé ni por qué la voy cargando, pero la voy cargando porque estoy resultando víctima de ese ambiente que se está dando al interior de la familia, ¿no? Entonces, cuando la familia empieza a sanar y empieza a darse cuenta que ya no debemos de ayudarle, entonces, pues, ya de alguna manera sentimos ese descanso, ¿no? Dejamos de cargar peso extra.
2: Sí, y que tenemos que entender que no podemos resolver lo que él no quiere resolver.
0: Exactamente. Correctísimo. Bueno, pues, interesante, pues, lo que plantea esta, pues, este postulado, pues, que nos traen para esta noche. Y pues, no sé, algo que se nos haya quedado por ahí pendiente de mencionar.
3: Pues, tenemos que ser bien astutos de cómo identificar cuando nos convertimos en muletas. Uh-huh. ¿Sí? Y una frase es cuando decimos, pobrecito, si no le ayudo, ¿quién lo va a hacer? Uh-huh. ¿No? Pobres,

0: padres, de los abuelos, es de que siempre decían, es que tienes que aprender las cosas, hacer las cosas por sí solo.
1: Sí.
0: O sea, desde ahí inconscientemente ya traíamos esa mentalidad de que no tenemos por qué convertirnos en muletas de nadie.
1: Sí.
0: O sea, quieres avanzar, tienes que hacerlo por ti mismo. O sea, porque de lo contrario, pues no va a haber ningún crecimiento, ¿no?
1: Uh-huh.
0: Siempre vamos a seguir en ese mismo ámbito de confort, de comodidad. Ya lo decía usted, muchas veces el ambiente social, el ambiente familiar,
1: sí,
0: pues te hace caer en esa parte, ¿no?
1: Uh-huh.
0: Ya lo decían las compañeras, pues si lo quieres hacer, pues no lo hagas.
1: Uh-huh.
0: O yo lo hago y pues, ellos dicen, pues más cómodo para nosotros.
1: Claro.
0: Ah, no, es tu obligación, es tu deber. Ya lo decía, ¿quieres comer? Pues adelante, trabaja, granjéatelo. Anteriormente, pues cuando nos decían a nosotros, en lo personal nos decían, ¿quieres comer? Gánatelo. O sea, ¿qué decía? Pues de acuerdo a la edad, de acuerdo al momento, pues te ponían a hacer una labor, ¿no?
1: Sí, claro.
0: Pero no era así como que, pues aquí está, hijo, ven, siéntate y come. Lamentablemente ahorita muchos padres somos esas muletas porque decimos, ¿no quieres comer? Pues vamos a buscar qué le damos.
1: Eso.
0: Aunque yo no coma, pero a él sí le compro los taquitos, a él sí le compro la pizza, a él sí le doy el gusto que él se merece.
1: Ajá.
0: Pues no se trata de eso, profe. O sea, se trata de que aceptes lo que yo te puedo ofrecer.
1: Claro.
0: O sea, no otra cosa. Entonces, ahí es en donde tenemos que retomar otra vez la vieja escuela.
1: Uh-huh.
0: ¿Sí? Dice, nadie nos enseña a ser padres, efectivamente, pero pues tampoco no venimos con los ojos cerrados. Simplemente a veces no queremos ver pues lo que tenemos que hacer.
1: Definitivamente. Pues excelente pues esta reflexión pues acerca de pues ese papel, ¿no? Que desempeñan los papás en función a veces de pues los papás de ahora, como decimos los papás de ahora, que en nada se parece a esa situación de la educación que había en su momento. Y que tal vez, bueno, serán otros tiempos, también vamos a entender, pero que muchas de esas reglas o muchas de esas dinámicas de los papás de antes serían aplicables todavía hoy día y las cosas marcharían de manera diferente. Sin embargo, ya no nos atrevemos, a veces ya como papás de ahora, a querer aplicar lo que nuestros ascendientes algún día nos enseñaron.
2: Sí, ya nos da miedo poner en práctica los valores.
1: Sí,
2: definitivamente. Eso es, se han perdido los valores, los hemos dejado perder.
1: Exactamente.
2: Eso es lo que ha pasado desgraciadamente y eso nos ha arrastrado a todo este tipo de enfermedades, a todo este tipo de daño social.
1: Definitivamente.
2: Sí, así es. Pues no sé si me permita, maestro,
1: claro.
2: Es un, como lo hemos dicho, Al-Anon es un programa espiritual, ¿sí? En Al-Anon también tenemos oraciones, entonces no sé si me permita hacer esta que es para soltar a nuestro adicto y dejar de ser muletas. Si me permita compartirla,
1: claro,
2: a su auditorio.
1: Adelante, adelante.
2: Dios, hoy suelto la muleta. Se la quito a mi adicto con amor. Si se cae, que se caiga en tus brazos, no en los míos. Yo no soy su salvadora, tú sí.
1: Ok, perfecto. Resume prácticamente todo lo que se acaba de platicar.
2: Sí.
1: Muy
2: así
1: bien.
2: Así es.
1: ¿Algún otro agregado que se le pueda hacer a esta temática de esta noche?
3: Pues eso que acaba de decir la compañera, la oración, dejárselo a Dios.
1: Eso.
3: Es que a veces nosotros con la enfermedad de la ansiedad o de la depresión, no, o a veces no sabemos ni que existe, ¿no? Pues la enfermedad de la codependencia, no se lo dejamos a Dios. Creemos, como lo repito, creemos que nosotros tenemos que cuidar a la persona y no es así.
1: Sí,
3: porque
1: sí.
3: Dios ya la cuida.
1: Uh-huh.
3: Y entonces cuando nosotros estamos, ¿cómo se dice? Pues de entrometidos en su vida, no dejamos que Dios actúe, no dejamos también que Él, a base de sus consecuencias, pida a Dios, porque a lo mejor debe 500 mil, póngale, y lo van a matar porque lo debe.
1: Ajá.
3: Y ahí va uno a vender la casa, a vender el carro y los paga. Entonces, él ya no tuvo necesidad de rogarle a Dios, ni de trabajar. Entonces, nosotros somos las que estamos interponiéndonos entre el adicto y entre Dios. No lo dejamos que lo vea. Somos como la sombra que tapa.
1: Sí.
3: Si Dios fuera el sol y él, el humano, nosotros somos como un paraguas que no dejamos que vea a Dios.
1: Correcto. Muy bien. Bueno, pues entonces, claro, el ejemplo.

0: igualmente acá con nuestra amiga, algo que se haya quedado por ahí pendiente de mencionar acerca de este, de esta temática, pues, de ser muleta, dejar de ser muleta, de dejar de ayudar a nuestro enfermo, cómo nos damos cuenta que el enfermo, cómo reacciona ahora que nosotros ya no estamos ahí junto con él ni le estamos ayudando, porque debe de haber una reacción en el enfermo, ¿no?
1: Sí, y pues nada más recordar que nosotros no somos Dios. Ajá. Entonces nosotros no le podemos resolver todo. Y pues como dicen las compañeras, dejárselo a nuestro Dios superior, y no hay mejor que Él resuelve.
0: Exactamente.
1: Y pues más que agradecerle, pues, por darnos el espacio de poder venir a compartirle a sus radioescuchas pues un poco de lo que trabajamos nosotros en Alano.
0: Pues gracias a ustedes por su presencia aquí en esta noche, y pues queda abierta la invitación para el próximo, ¿no? Sería dentro de 15 días.
1: 15 días.
0: En 15 días. Correcto, pues entonces gracias nuevamente por asistir, y pues amable auditorio, pues fue el mensaje de Alanón en esta nochecita a través de los micrófonos de Teco Estéreo. Gracias, nos escuchamos nuevamente con un mensaje más de Alanón dentro de 15 días. Continuamos pues con nuestra programación aquí en Teco Estéreo. Muy bien.
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2: 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Las bóvedas adoratorios de Tecozautla. Créditos de la información. Libro. Las capillas otomíes. Espacios vivos de memoria. Colaboración del profesor Luis Enrique Hernández Grés. El origen de los adoratorios o bóvedas familiares de Tecozautla y sus comunidades datan del siglo XVI, como espacios de evangelización que sustituyeron a los antiguos templos prehispánicos, o también se construyeron en sitios sagrados de los nativos otomíes. Fueron edificaciones que siempre se relacionaron con alguna deidad prehispánica, pues la orientación de las mismas así lo indicaba, de norte a sur para los santos y de este a oeste para una virgen. Dentro de las principales funciones de estos adoratorios, una fue para honrar a sus antepasados con una cruz de cantera y las iniciales de su fundador. La segunda fue, y sigue siendo, para albergar a su santo patrón o patrona, aprovechando que los naturales eran muy apegados a sus creencias prehispánicas, donde oraban por la petición de lluvias y buenas cosechas. 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Los Baños Rosita, lugar con magia. Créditos de la información, señora Cristina Salinas Morán. A principios de los años 50 y por iniciativa del señor José Salinas Ávila y su esposa, la señora Rosa Morán Muñoz, instalan en su domicilio baños públicos con regaderas operadas por un sistema artesanal para el calentamiento del agua. Con el apoyo de un herrero de Querétaro, fabricaron una caldera con capacidad de más de 200 litros y que era operada por un quemador de petróleo. Dicha caldera hacía que aumentara la presión del agua y saliera de manera suficiente en las 7 regaderas. Acudían regularmente comerciantes foráneos que llegaban los días jueves, personas que venían de Huichapan y sus alrededores, médicos, maestros y vecinos de Tecozautla, que por costumbre acudían de vez en cuando a darse el clásico regaderazo a los baños Rosita. La familia y el famoso cantante Francisco Javier, avecindados en Tecozautla, fueron clientes frecuentes de dichos baños. 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

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Créditos de la información, profesor Catarino Villeda Chávez. Fueron importantes sitios de reunión para muchas personas que acostumbraban beber el néctar de los dioses y que fueron parte del paisaje en cabecera municipal. Pasar por un litro con Don Beto o con Don Melchor Pedraza era la regla de muchos. Con Doña María y Doña Pina Ramírez en las actuales calles Gardenia y Camelia para acompañar una buena plática. Ir a la salida con Don Nacho Medalla, que vendía del mero bueno, decían. Para no salir del centro, era comprar con Don Antonio Ramírez o en la otra banda con Doña Constanza Chávez o con Don Herminio Dorantes y calando el pulso en el juego de rayuela. Muy famoso el lugar para libar fue el expendio de Don Homero Rojo por el Paso Trejas y ahí cerca con Doña Cata Morales. Estos expendios se surtían con el pulque que provenía del maguey de altura del Dedó Boñey Tashbatá, sin dejar de mencionar al que llegaba de la hacienda del astillero de Huichapan y del Jagüey Nopala. 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

0: Cápsula cultural de Carnicería El Hidalguense. Personajes de Tecozautla. Recopilación de la información Teco Estéreo. Don Jacobo Salinas, mexicano. Es un tecozautlense que desde la fe ha participado durante 29 años ininterrumpidos en el carnaval de Tecozautla, representando personajes y vivencias cotidianas de la cultura del pueblo. Fue peregrino a la Basílica de Guadalupe durante 42 años, incorporándose a la peregrinación de Querétaro. Lleva 35 años consecutivos yendo a pie a Bají llevando un gallo como manda. En 15 ocasiones ha transitado por el Camino Real a Huichapan a las fiestas del Señor del Calvario y Avanza lo ha hecho por 20 años. Su bicicleta lo llevó en 25 ocasiones al Santuario Mariano de Soriano, Colón, Querétaro. Sin duda, un ejemplo de disciplina y fe en la persona de Don Jacobo Salinas, mexicano. 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
1: 8 de la noche ya con 27 minutitos, 8:27, aquí con el espacio de el especial del señor Don Vicente Fernández. Especial de Vicente Fernández. El tema de la inspiración del señor Martín Urieta, Urge. 8:28 ya.

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Las Sinfonolas de Tecozautla. Créditos de la información, profesor Catarino Villeda Chávez. Una forma de escuchar música grabada por los años 40 y 50, conocida como la época de oro, eran en las famosas sinfonolas, aparatos que reproducían música de los discos de vinilo de 45 y 78 revoluciones por minuto. Estuvieron instaladas en tiendas, cantinas y pulquerías, con don Raúl Rojo en la tienda de las Morenas, en el negocio de don Carlos Reséndiz, en la pulquería de doña Crispina Ramírez, con don Lencho en las Jícaras o con doña Aurora, donde se escuchaba la música de Pedro Infante, María Victoria, Agustín Lara, Jorge Negrete, Javier Solís, José Alfredo Jiménez, los Bribones o los Panchos. También se les conocía como rocolas, que aludía a la marca de algunos de estos aparatos. Estas famosas sinfonolas o rocolas funcionaban con monedas. 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

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Créditos de la información, don Erasmo Oidor Camacho. Mucho antes de que hubiera agua entubada en los domicilios de Tecozautla, la ropa se lavaba en espacios que habían sido habilitados como lavaderos oficiales y que se ubicaban en el curso de la sequía. Fue muy concurrido el lavadero que se ubicó por la zona del Paso, Texas, luego en la Metralla por los Don Diegos. En el barrio de Los Bóvedas existió otro lavadero, aprovechando que en la zona el agua del canal se extendía en forma de un charco. Enseguida había otro lavadero en la Cruz Blanca, conocido como Los Jononís, donde incluso se usaba el espacio para bañarse. Al igual que por los cruces, el lavadero conocido como Los Ventés. Los lavaderos estaban provistos de piedras donde varias personas podían lavar al mismo tiempo. Eran lugares de encuentro y de pláticas interminables, de los que ahora solo queda el recuerdo. 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

0: Cápsula cultural de pinturas cómics de Tecozautla y Gandó. Personajes famosos de Tecozautla, sus boxeadores. Créditos de la información, don Erasmo Oidor Camacho. El boxeo en Tecozautla fue una disciplina que tuvo practicantes amateurs y profesionales. La academia de boxeo que impulsó don Agustín Carrizo tuvo aprendices como don Juan Cruz, Salvador Reyes, Néstor Chávez, Cándido Coyote y don José Alvarado. Originalmente iban a entrenar a Huichapan con el conocido boxeador de ese lugar apodado El Canica. Todos ellos sostuvieron peleas en varios municipios del estado de Hidalgo. Una segunda generación de boxeadores vio surgir a figuras como Mario Santos, El Tarzán, Clemente Ramírez, Luis Chávez, Sabino Martínez y Pablo Chávez. Mención aparte es para el boxeador tecozautlense Nicolás Alvarado, conocido como El Tola, quien sostuvo peleas en la Arena Coliseo de la Ciudad de México y que se transmitían por televisión. 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
1: Las 8 de la noche ya con 49 minutitos, 8 de la noche con 49 minutitos. Aquí continuamos con este especial del señor don Vicente Fernández. Saludos para don Jacobo Salinas, mexicano. También dice por acá, saluditos. No sabemos quién nos está escuchando, pero bueno, con cualquiera que nos esté escuchando, nos mandaron por acá un mensaje. Saludos para ustedes.

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Los primeros taxistas de Tecozautla. Créditos de la información, don Erasmo Oidor Camacho. Este ejercicio es para recordar a los grandiosos coches Impala, Chevrolet o Ford que hicieron la función de taxis concesionados en Tecozautla. Muchos recordarán al famoso Garambullo. Algunos viajaron cerca y lejos en los taxis de los hermanos Cruz Dorantes, don Filimón, don Chenchito, Manuel, Miguel y Abel, cuyos resistentes coches podían llegar a las diferentes comunidades a través de caminos y brechas donde otros no se atrevían. Muy conocidos choferes fueron don Jaime Morán, don Fernando y Marcelino Reséndiz, además de don Manuel Sánchez Tenjay, quienes después fueron operadores de autobuses de la línea Estrella Blanca. Don Fernando Rojo, especializado en viajes a la Ciudad de México y a San Juan de los Lagos, Jalisco. Muchos años ejerciendo este servicio, el gran taxista don Jesús Cruz, conocido como don Chucho Torres, al igual que don Alfonso y Luis de apellido Rojo. Siempre amable y servicial, se le recuerda a don Alberto Martínez Cruz, el Calimán. 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

El tema del hombre que más te amó, también tema solicitado en esta noche. Son ya las 9, nos vamos a ir ya prácticamente con el último temita. Saludos para el Monchis, ya se durmió el Monchis. Dice que no le quedaron sus pantuflas, que le salió callo. A verle pues al Monchis, no le salieron sus pantuflas. No le salieron buenas pues. Para la tienda La Pasadita del Caracol, familia Vendaño Chávez, excelente noche. Muchísimas gracias también para ustedes, allí en la tienda de La Pasadita. Nos vamos a despedir pues de este especial del señor Don Vicente Fernández, con este temita bonito, para regresar ya con la tremenda corte. Al término de esta radioserie, volveremos otros minutos más para posteriormente ya despedir la programación de este miércoles 29 de julio del año 2026. Vámonos pues ahora con ese tema que interpreta el señor Vicente Fernández. Que te vaya bonito, gracias. Enseguida la tremenda corte.

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2: 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El servicio de corte de cabello para los caballeros fue un oficio que desempeñaron conocidos tecozautlenses, como don Felipe Villeda en la calle Camelia, quien acudía a domicilio cuando un cliente se lo solicitaba.

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1: 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Futbolistas famosos de Tecozautla. Créditos de la información, don Erasmo Oidor Camacho. El fútbol en Tecozautla ha sido un deporte de mucho arraigo. Los primeros antecedentes del balompié competitivo fue con los equipos de las Lechugas y las Zanahorias. Después con el Huracán, el Oro, Vasco da Gama, los Bimbaleteros, el León, Puebla, Cruz Azul de los Bóveda y Universidad, entre otros. Excelentes jugadores del barrio de Los Arcos fueron don Salvador Valencia, Emilio Salinas, Anselmo Avendaño y don Antonio Salinas. El Huracán fue el equipo de otros buenos jugadores como Humberto Campo, los hermanos Roberto y Manuel Soto, Rodolfo, Luis y Tomás Pedraza, su gran portero don Honorio Carranza, Gilberto Soto y don Jesús Cruz, conocido como don Torres. En el equipo Puebla militaron los hermanos Carrizo, Luis, Jesús, Gilberto y Raimundo. En la salida figuraron jugadores como don Luis y Francisco Cruz, Leonel Villeda y el portero don Rubén Villeda. El Cruz Azul de los Bóveda con Pablo, Juan y Luis de apellido Mecate y don Antonio García Ramón y sus hermanos. Se jugaba en una cancha ubicada en los terrenos de la actual escuela Ignacio Manuel Altamirano y después en el campo 20 de noviembre. 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
2: Pública. El tremendo juez de la tremenda corte va a resolver un tremendo caso.
3: Buenas noches, secretario.
4: Buenas noches, señor juez. ¿Cómo sigue usted de salud?
3: Ni me hable de eso, que hoy tuve un disgusto tremendo.
4: ¿Y qué le pasó?
3: Pues que esta tarde fui al médico para que me tomara la presión. Y el médico me dijo que tenía 120.
4: Pero eso es normal, señor juez.
3: ¿Qué cosa?
4: ¿Tener 120 de presión?
3: Sí, pero él no me dijo 120 de presión.
4: ¿Y qué le dijo entonces?
3: 120 consultas pendientes de pago.
4: Ah, vamos. Oiga, eso es otra cosa. Bueno, ¿y por qué deja usted acumular tantas consultas, señor juez? Usted debería pagarle a su médico todos los meses.
3: ¿Por qué?
4: Porque el que paga, descansa.
3: ¿Y quién le ha dicho a usted que yo estoy cansado? Póngase un peso de multa por meterse en lo que no le importa.
4: Está bien, señor juez. No le vuelvo a dar un consejo en mi vida.
3: Ni falta que me hace. Y a ver qué caso tenemos hoy.
4: Un hurto.
3: ¿Dónde se cometió ese hurto?
4: En un banquete.
3: Pues llámelo complicado en ese banqueticidio.
4: Enseguida, señor juez.
2: Luz María Nananina.
5: Aquí como todos los días.
2: Rudecindo Caldeiro y Escoviña.
6: ¡Gente!
2: José Candelario Tres Patines.
5: ¡A la reja!
3: ¿Ya están todos aquí, secretario?
4: Sí, señor.
3: Bueno, vamos a ver, ¿eh? ¿De qué se ríe usted? ¿Qué le pasa a usted,
4: no, secretario? Es que el acusado siempre cuando usted me pregunta, él se pone su bocadillo, sí,
3: y
4: yo
3: estaba esperando. Usted se retrasa un poquito a ver si...
4: A ver si él dice...
3: Para que yo le ponga una multa. Póngase 10 pesos de multa usted por eso.
4: Ya salí yo ganando.
3: Vamos a ver entonces, Rudecindo.
6: Ah, güey.
3: 3 pesos de multa por el nago ese.
6: Pero oiga, doctor.
7: ¿Qué? Oiga, doctor, ¿de qué? ¿Qué? No proteste, chico. Esa multa está muy bien puesta. ¿A quién se le ocurre decirle nago al señor juez, chico?
6: ¿Y qué tiene eso de malo, chico?
7: No, hombre, que es una falta de respeto, Rudecindo. El señor juez es un magistrado. Y a un magistrado hay que respetarlo, chico. ¿Qué es eso de Nahue?
3: Óigame, Tres Patines.
7: Dime mi tierra.
3: ¿Tu tierra de qué? Vamos a ver si hay un poco de más respeto para el juez.
7: Eso le estaba yo diciendo a Rudecindo precisamente.
3: Sí, pero yo no se lo digo a Rudecindo, yo se lo digo a usted.
7: Ah, la cosa es conmigo.
3: Sí, señor.
7: Rudecindo,

0: Síguele diciendo una hueá esto, chico.
1: 20 pesos de multa por darle esos consejos a Rudecindo.
0: Pero óyeme, Dios.
1: ¡Silencio! Ah. Póngale un peso por el AS.
2: Bien.
1: Y a ver, Nananina, usted que es la más seria de los tres, ¿qué le pasa a ustedes hoy?
3: Que Tres Patines se robó una bandeja con 30 y tantos pesos que tenía encima, señor juez.
0: No es verdad, señora. Yo quisiera que un día usted viniera a mí aquí a elogiarme.
1: ¿Cómo lo?
0: Y así, chico, pero no, óyeme, una cosa pertinaz que se me ha montado a mí en el pecueso, chico. Ese dinero me lo llevé yo porque tenía derecho a llevármelo, chico.
3: ¿Derecho de qué? Ese dinero no era suyo.
0: Sí, era mío, señor.
1: ¡Ey, esa gritería! ¿Por qué?
0: No, pero...
1: Ah, bueno.
3: Subiendo el tono aquí.
0: Era mío.
3: Ponte con payasaki.
0: Y era de mi mamita.
1: Pues no empiece a discutir. Ah. Cuente, póngale otro peso por el A.
2: Sí, cara las A.
0: ¿Cuál es la letra más cara que hay?
2: La A. Sí, no hay duda.
3: Dígase lo que lo dice con buena intención,
1: sí,
3: el A.
1: Yo lo sé, Nananina. Cuénteme usted, Nananina, ¿qué fue lo que pasó?
3: Pues lo que pasó, señor juez, fue que Recaredo, el sobrino de Rudecindo, pidió allí en la mano de Úrsula Mónica.
1: La sobrina suya, ¿no?
3: La sobrina mía.
1: Ajá, se decidió por fin.
3: Sí, señor, y para celebrar el acontecimiento, Rudecindo y yo dimos un banquete a nuestras amistades.
4: ¿Qué cosa, hombre? ¿Ese banquete lo dimos los dos?
3: Claro que sí.
4: ¿Y entonces por qué lo pagué yo solo?
3: Ah, ¿por qué? ¿Porque eso es lo correcto? ¿Usted iba a consentir que yo pagara?
4: Sí, ¿cómo no? Yo lo iba a consentir, pero usted no me dio chance.
1: Bueno, eso aclárenlo después. Así que fue, se pidió a Úrsula Mónica y...
3: A Úrsula Mónica.
1: Cucaramácara no fue, ¿no?
3: Társila.
1: Ah, Társila.
3: Esa Társila está todavía. Sí.
1: Ahora, dígame, ¿qué fue lo que sucedió en ese banquete?
3: Pues lo primero que sucedió, señor juez, fue que Tres Patines, tan mono, tan gracioso, y su mamita... se aparecieron en ese banquete sin que nadie los invitara, diciendo que iban a tomar fotografías del banquete.
1: No.
3: Eso es el descaro en así, ¿eh?
1: Eso.
3: Ya da el pecho el descaro de este hombre.
1: Tres Patines. ¿Ah? ¿Se ha metido usted otra vez a fotógrafo? ¿De qué se ríe?
0: No, no me río. Te veo así contento.
1: Sí.
0: ¿Tú no sabías que mamita y yo ahora tenemos una fotografía?
1: No. Le va bien con ella, ¿verdad?
0: Bueno, chicos, se pasa mucho apuro, la verdad.
1: Sí, sí.
0: Sobre todo con las mujeres, chicos, que van a retratarse. Porque todas quieren salir bonitas. Y luego hay veces que, oye, que no es posible.
1: Venga acá.
0: No es posible.
1: Ni retocando
0: la foto. No, ni retoque ni nada. Oh, es una cosa tremenda. Mira, la semana pasada...
1: Sí.
0: Se fue a retratar ahí una dama que, óyeme, chico, mira que yo tengo buen diente. Bueno, pues era un cáncamo, chico.
1: Bueno, venga acá. ¿Era joven?
0: No, era una mujer entrada en años, pero no entrada recientemente.
1: Ah, no.
0: No, ya hacía rato que había entrado adentro ya.
1: Sí, me doy cuenta. Bueno, ¿y qué?
0: Nada, que tú sabes que hay mujeres que, óyeme, se ponen de frente a la cámara y no quedan bien.
1: Ajá.
0: Que uno, oye, no la puede defender retratándole, ni tú lo mandas a reír.
1: Sí.
0: Ni nada, porque la risa es, oye, la carcajada de la muerte.
1: Sí, pero entonces la puede poner de perfil y a
0: bueno,
1: lo mejor.
0: De perfil también para defenderse, ¿sí?
1: Sí,
0: pero esa que yo te que digo, la retraté de frente, ajá, y nada, chico. La retraté que se la puse así de marfil.
1: ¿Cómo de marfil?
0: De
1: perfil.
0: Sí, de pernil.
1: No, pernil, ¿sí? No, perfil.
0: De perfil, sí. Oye, y nada, entonces desesperado ya no tenía que hacer, hice así y le retoté la parte de acá atrás.
1: ¿Qué?
0: Le retraté la nuca.
1: No, nuca.
0: ¿Eh?
1: La nuca.
0: Nunca, sí, esta bueno, parte de acá atrás.
1: Nuca. ¿Y qué?
0: Nada,
1: ¿qué
0: lo está? Mismo, chico, lo mismo, eso era fea de cara y fea de pecueso y fea de la...
1: Bueno, venga.
0: Seguía siendo un cáncamo, chico.
1: Venga acá, ¿y cómo resolvió usted el problema?
0: Nada, bien, chico, le dije que volviera al día siguiente a buscar su foto.
1: Ajá.
0: Y al otro día se apareció la mujer. Con su dinero en la mano todo, lo tenía de fotomonera preparado.
1: Sí.
0: Cuando volvió ahí, le di la fotografía, tú sabes lo contenta que quedó esa muchacha.
1: Ah, ¿la retocó usted mucho?
0: No, nada, chico.
1: ¿Y cuál le dio, la de frente?
0: No, chico.
1: ¿La de perfil?
0: Tampoco, chico.
1: ¿La de la nuca?
0: Nunca, chico. ¿La de la parte de la nuca?
1: Sí, nunca. ¿Sí? ¿Y qué foto le dio entonces?
0: No, ni esa le di tampoco la de la nuca.
1: ¿Y cuál fue?
0: Nunca. Le di una que yo tenía allí de Gina... Loyobrígida.
1: Ah, la Loyobrígida.
0: Sí, la Loyobrígida.
1: No me digas.
0: Guarda en una gaveta, se la
1: dio. ¿Y ella aceptó esa foto como suya?
0: Sí, que descarada, chico, óyeme. Y la vio, chico, y todo, y la miró, chico, y dijo que era el mejor retrato que le hubieran hecho y que ningún fotógrafo la hubiera sacado nunca tan parecida.
1: Hágame usted el favor.
0: ¡Qué horror!
1: Entonces se fue contentísimo.
0: Ave María, encantada de la vida. Dijo que dentro de un mes iba a volver para que yo la retratara otra vez.
1: Ajá.
0: Eso sí, le dije, oiga, para el próximo retrato traiga pelo teñido de rubio.
1: Ay, ¿eso por qué?
0: Porque la fotografía que yo tengo de la llorida.
1: Sí.
0: Se me acabaron. Y ahora tengo que ver cómo yo le empujo una de Mininim Monroe.
1: ¿De quién? Mininim, no. Marilyn Monroe. ¿Eh? Marilyn Monroe.
0: Marilyn Monroe, sí.
1: Sí. Secretario,
5: dígame.
1: Póngale otros 20 pesos a Tres Patines.
0: ¿Por qué? Porque dije por el nombre de Mininim Monroe.
1: No, Mininim no, por engañar a los clientes. El fotógrafo tiene que ser honrado, como lo es mi hijo, por ejemplo.
0: Ah, ¿tú tienes un hijo fotógrafo?
1: Sí, señor. Ah. Trabaja de fotógrafo en un periódico.
0: Mire eso.
1: Y supongo que usted leerá ese periódico, naturalmente.
0: Hombre, por Dios, ¿cómo no lo voy a leer, chico? Trabajando en ese periódico un hijo tuyo que lo tengo que leer de todas maneras posiblemente. ¿Qué periódico es que es?
1: El Despertar Habanero.
0: Ah, sí, yo lo leo todas las noches, chico.
1: ¿Cómo todas las noches? Si El Despertar sale por la mañana.
0: Bueno, es que yo me despierto un poco tarde ahora.
1: Ah, bueno. Me imagino también, naturalmente, que lo primero que hará usted será ver la foto de la plana gráfica que hace mi hijo.
0: Hombre, qué pregunta, chico. Esa es una pregunta tonta, chico. Lo primero que yo hago es ir a ver enseguida la plana gráfica de la... ¿Cómo me dijiste que se llamaba el periódico ese?
1: ¿Pero cómo? ¿Lo lee usted todos los días y no sabe cómo se llama?
0: No, porque tú sabes que yo empiezo a leer de repente a prisa y brinco para la página gráfica y se me olvida siempre leer la parte de la...
1: ¿El título?
0: La parte de fuera de la título.
1: Pues se llama El Despertar Habanero.
0: Exactamente.
1: Exactamente.
0: El Despertar Habanero.
1: Sí.
0: Yo figúrate tú que yo estoy suscrito a él desde hace 6 años.
1: ¿Pero cómo va a estar usted suscrito a él desde hace 6 años si hace uno nada más que está saliendo?
0: ¿Un solo año que está saliendo,
1: sí, señor,
0: el periódico? Bueno, ¿tú sabes qué pasa?
1: ¿Eh?
0: Que yo sabía, oye, de antemano,
1: sí,
0: que ese periódico iba a ser tan bueno.
1: Ajá.
0: Que no tuve paciencia para esperar a que saliera y me suscribí a él desde hace 5 años. Lo estoy pagando sin que se entere el periódico.
1: Bueno, pues volviendo a lo de la honradez en la foto. ¿Vio usted la foto que publicó ayer mi hijo de la señora de Calandraca, embarcándose en Rancho Boyeros para el norte?
0: Sí, una foto en que ella estaba con un sombrero,
1: sí,
0: con un abrigo en el brazo.
1: Sí.
0: Subida en la calderilla del avión.
1: Exactamente.
0: Saludando así con la mano.
1: Eso mismo.
0: No la vi, chico.
1: ¿Y entonces cómo sabe que estaba con sombrero, que tenía un abrigo, que estaba en la escalerilla y que saludaba con la mano?
0: Bueno, porque todas las señoras que van para el norte se retratan lo mismo, aunque esté haciendo calor allá, chico.
1: Bueno.
0: Todo el mundo lleva el sombrero, sé qué es lo que pasa.
1: Bueno, pues resulta que esa señora tiene una verruga en la punta de la nariz.
0: ¿Una?
1: Verruga.
0: O sea, ¿no será el ombligo corrido, chico?
1: No, señor. Es una verruga en la punta de la nariz. Y el director del periódico quería que mi hijo retocase la foto para quitarle la verruga.
0: Ah, sí. ¿Y tu hijo no quiso?
1: No, señor, porque mi hijo es honrado y dijo que si le quitaba la verruga, las amistades de esa señora iban a creer que se había embarcado ella sola y que la verruga se había quedado en La Habana. Y la cosa no era así, porque la verruga se fue para el norte también.
0: Bueno, pero vamos por partes. La verruga esa estaba anotada en la lista de pasajeros.
1: No.
0: Entonces no tenía derecho a salir retratada.
1: ¿Por qué no? Si la verruga se iba también para el norte.
0: Sí, pero no iba de pasajera, iba de polizón, chico.
4: Ave María, bendito Dios. Doctor, vamos a ver si le metemos mano al juicio, ¿bien?
1: Eso estamos haciendo, Rudecindo.
4: No, señor, lo que estamos haciendo es atracándonos de jaivas aquí.
1: 10 pesos de multa por discutir con el juez. En fin, Nananina, dice usted que Tres Patines y su mamita fueron a ese banquete sin que nadie los invitara, ¿verdad?
3: Sí, señor, se aparecieron allí con una cámara y empezaron a tomar fotos de todos los invitados para vendérsela después. Y de entrada nada más Tres Patines ya tuvo una bronca con una señora.
0: Bueno, pero eso fue porque yo galante con ella quise saludarla con la elegancia y la finura que le corresponde a un fotógrafo de los acontecimientos de esa clase.
1: ¿Y eso?
0: Y ahí fue.
1: ¿Y eso?
0: Nada, chico, que en la cantina.
1: Ajá.
0: Hubía una señora preguntándole a 2 tipos que estaban jugando a los dados.
1: Sí.
0: Que a qué cosa le llamaban ellos patas.
1: ¿Cómo patas?
0: Sí, chico, ellos estaban diciendo ahí, ¿tú ves?
1: Sí.
0: Yo tengo 6 patas, el partido, tú sabes.
1: Sí.
0: No, tú tienes 5 patas nada más, que no, que tengo 6. Entonces la señora, que parece que no sabía, la pobrecita de esa cosa,
1: ajá,
0: le preguntó muy fina a uno de ellos, perdonen, pero ¿a qué le llaman ustedes patas?
1: Bueno, ¿y qué?
0: Nada, que en ese momento fue que llegué a saludar yo. Y dígole, a los pies de usted, señora.
1: Ah.
0: Ave María.
1: Se pondría bravísima, ¿no?
0: Espérate, chico, ella creyó que le había dicho que le llamaban pata a los pies de ella.
1: Dígame usted.
0: Ah, me quiso quitar la cámara para rompérmele la cabeza.
1: Sí, me lo
0: imagino. Me explotó un bombillo de eso.
1: Me imagino.
0: Una cosa terrible, chico.
1: Bueno, ¿y qué?
0: Y ahí fue la Filarmónica, la sobrina de ella, que intervino y la...
1: ¿Qué Filarmónica?
0: La Salomónica.
1: ¿Qué Salomónica? ¿La sobrina de ella?
0: Sí.
1: ¿A la Toribia?
0: Ah, no, la que se...
2: La Filarmónica.
1: La Filarmónica. Su mamita y usted hicieron muchas fotos.
0: Sí, cómo no, chico. Nosotros retratamos al novio,
1: ajá,
0: a la novia y a muchos invitados. Y también retratamos a los vecinos que nos mataban para comer un bocadito. Estaba,
1: sí,
0: comiendo un bocadito.
1: Sí.
0: Lo retratamos sin pejuelo.
1: Pues sí.
0: Pero a Ruedecindo lo dejamos para lo último.
1: ¿Y por qué lo dejaron para lo último?
0: O si acaso se rompía la cámara, chico.
1: ¿Y se rompió?
0: No, se jorobó un poquito nada más.
1: Menos mal.
4: Menos mal de que...
1: Cállese la boca.
4: No, oye, tampoco así.
1: 10 pesos de multa.
4: Y tu Dios, silencio.
1: ¿Qué cosa? ¿Usted me va a estar mandando a callar a mí?
4: No, chico, me estoy mandando a callar yo mismo.
1: Ah, bueno. Pero en fin, Nananina, ¿cómo fue lo del robo?
3: Pues nada, señor juez, que usted sabe que en los banquetes, uh-huh, hay la costumbre de pasar una bandeja entre los invitados para que echen ahí su propina para los camareros.
1: Ajá,
3: bueno,
1: en efecto, sí.
3: Pues la bandeja se pasó de mano en mano. Los invitados fueron echando dinero y cuando vinimos a darnos cuenta, la bandeja, que ya tenía 30 y tantos pesos, había desaparecido.
1: Me diga, ¿había desaparecido?
3: Sí, señor, y Tres Patines y su mamita también habían desaparecido.
1: Ajá.
3: De manera que ellos mismos se llevaron la bandeja.
0: Claro que sí, si no lo niego, que nos la llevamos,
1: bueno,
0: nosotros.
1: ¿Y con qué derecho se la llevaron ustedes?
0: ¿Con cuál va a ir a ser? Con ese dinero no era para mamita y para mí.
1: ¿Por qué iba a ser para ustedes? Ustedes eran los camareros.
0: Hombre, chico, me extraña la pregunta. ¿Cómo se llama lo que trabajan con un machete?
1: Machetero.
0: ¿Y lo que trabajan con un coche?
1: Cochero.
0: Pues nosotros trabajamos con una cámara, de manera que seamos camareros, chico.
1: ¿Con qué camareros, no? Dígame una cosa, Tres Patines. ¿La fotografía suya tiene algún letrero?
0: Sí, como no.
1: ¿Qué es lo que dice?
0: Dice Tres Patines y mamita, fotógrafo.
1: ¿Y cómo ahí puso usted fotógrafo en lugar de camarero?
0: Hombre, porque ahí no hay ninguna bandeja que llevarse.
1: ¿Eh? Escriba ahí, secretario.
2: Venga la sentencia.
1: Tres Patines y su vieja aparecen ser culpables, convictos y responsables de robo de esa bandeja. No condeno a la mamá porque no ha comparecido, pero el hijo por bandido va 2 meses al vivar.
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6: 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Hacia el año de 1867 fue construido el primer templo de la comunidad en honor a la Virgen de Guadalupe. Se construyó a cal y canto. Tiene la forma típica de las bóvedas de las capillas oratorio del Valle Sagrado Otomí Chichimeca. Está rematada vistosamente por 3 arcos que sostienen las campanas y que culminan en cruz. Esta capilla, más allá de ser un sitio religioso, es considerado un monumento histórico para la comunidad. Actualmente está siendo restaurada, respetando en cada espacio su originalidad. 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

Así en los Teen Tops y el tema Popotitos, 9 de la noche, ya con 29 minutitos. Saludos para Doña Juanita en el estacionamiento, está escuchando en este momento, tomando su cafecito, dice. Órale, pues, saludos, pues, a Doña Juanita, allí en el estacionamiento. Tal vez ya terminó de tomar su cafecito y hasta se durmió, porque el saludo lo enviaron desde las 9 de la noche con 2 minutos. Hace exactamente 27 minutos, pues. Ya nuestros últimos temas.

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Y el temita de los Juniors se llamó Tequila con Limón, 9:36. Amable y gentil auditorio, terminamos nuestra jornada por el día de hoy, 29 de julio del año 2026. Muchas, muchísimas gracias por el favor de su atención. Los invitamos para que el día de mañana ya será jueves, ya será 30 de julio. Nos acompañen después de las 9 de la mañana, por aquí estaremos sonando nuevamente. Muchísimas gracias, bonita y excelente noche tengan todas y todos. Feliz descanso. Mañana, Dios mediante, por aquí nos escucharemos. Hasta mañana. Mi nombre es Joel Trejo. Les dice, pásenla bien. Feliz descanso. Saludo para don José Juan, de parte de su hijo Jaciel. Saludos pues a don José Juan. Su hijo Jaciel le manda saludos y buenos deseos de excelente noche. Gracias, hasta mañana.

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1: 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Créditos de la información, don Delfino Trejo de UXDG. Allá por el año de 1936, se realiza el reparto agrario por el entonces gobernador del estado de Hidalgo, el licenciado Javier Rojo Gómez. De inmediato se construyó la Presa del Naranjo sobre el cauce del río San Francisco, llevando este nombre en memoria de su constructor, don Francisco Naranjo. La obra fue financiada por don Aurelio Ocampo. Se dice que esta obra hidráulica fue construida en un tiempo récord de 60 días, para los cuales trabajaban día y noche. Los lugareños cuentan una leyenda que durante su construcción fueron enterrados niños vivos en sus cimientos, dizque para no permitir que las crecientes del río la derribaran. Hoy en día, el agua de dicha presa se utiliza para regar parte de los ejidos de UCG y de Yetay. 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

0: Hola, ¿qué tal? ¿Cómo estamos? Buenos días, muy buenos días. Son ya las 11, sí, las 11, exactamente las 11 de la madrugada. Aquí saludándole y dándole la más cordial de las bienvenidas. ¿Cómo están? ¿Cómo amanecieron?
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0: Bueno, adiós, gracias por este amanecer. Por este día jueves, día de plaza, es el penúltimo día del mes de julio. Mañana estaremos tocándole las golondrinas a este que fue el séptimo mes del año. Bueno, sigue siendo todavía por unas horas más el séptimo, y le daremos la bienvenida al octavo mes, agosto. Híjole, la última tercera parte del año ya. Pues sí, así es el tiempo de inexorable. Así es el tiempo. No lo podemos detener. Él va avanzando, va haciendo lo suyo. Y pues nosotros viviéndolo. Así es. Bueno, pues mi nombre es Joel Trejo. Ya que ando, ya estoy aquí completamente en vivo y a todo color desde esta cabina. En la cabina rojinegra de Teco Estéreo. Ah, qué bochorno hacia afuera, qué bochorno hacia afuera. Pues sí, nada más eso, porque no nos llega otra cosa más que eso. Así es, bueno, pues por aquí andaremos las próximas horas. Les vamos a invitar para que sean parte de la programación del día de hoy. A ver, pues de cuánto auditorio se suma a este quehacer. Sale pues. Pues bienvenidas y bienvenidos sean. Aquí andamos ya en esta mañanita, cumpliendo con lo prometido el día de ayer. Por la tarde noche que dijimos regresamos mañana. Gracias Dios por permitirnos cumplir con ese deseo y con esa esperanza con la que nos dormimos

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Tigres y Tigres, Tigres, Tigres del Norte y su tema, mi fantasía se llama 11 de la mañana ya con 10 minutitos, 11 de la mañana con 10 minutitos. Vamos a ver quién saluda, quién saluda. Aquí tenemos Pedro y Pablo, el día de hoy una petición. Por favor, mañanitas caras para mi sobrino Chema que está escuchando acá en el Boshi. Hoy está cumpliendo 7 añitos de vida. Ándele, mire nada más. El Chemita está cumpliendo años el día de hoy, este chamacón. Pues muchísimas, muchísimas felicidades. Dice Dios lo colme de bendiciones, que se la pase bonito y disfrute su día. Lo queremos muchísimo, sus primas Aris, Alison y también Alan. Abrazos y felicitaciones de parte de Fabi y también de Santiago. Amén, mire nada más. Esta es su notición. El Chemita lo trajo la cigüeña el 30 de julio. Un día como hoy. Pues muchísimas felicidades para el pequeño Chemita que hoy está celebrando 7 añotes de vida. 7 años, Chemita. No sé si seamos paisanos, Chema. Pregúntale a tu mami si te trajo la cigüeña de París. Y si te trajo la cigüeña de París, entonces somos paisanos porque a mí también me trajo la cigüeña de ella. Bueno, a mí sí me trajo la cigüeña de París. Por eso somos paisas. Saludos al Chemita y vamos a ver sus super mañanitas caras. Las elegantes, las finas, honestas que dicen y suenan así.

Ahí están las super mañanitas para el pequeño Chema, que está cumpliendo 7 añotes hoy día. Pues muchas felicidades, es jueves, que te traigan a la plaza, Chema. Que te traigan a dar el rol aquí a la placita para pues empezar el festejo, ¿no? Ya por la tarde-noche, pues allá en casita, en la tranquilidad del hogar, apagar velitas y a cantar mañanitas otra vez. Saludos al pequeño Chema y a toda su familia. Y para también de sus primos, que lo quieren mucho, Aris, Alison y Alan. Y también de parte de Fabi y de Santiago. Perfecto. Ándele pues. Un saludo para la voz del ayer, Dani Ranza, cantante romántico. Una canción, dice, de los Grace, porfa, gracias. Árale pues, para el Dani Ranza. Es cantante romántico. Se le da el romanticismo a este muchacho. Bueno, pues un saludo para Dani Ranza, la voz romántica. 11 de la mañana ya con 13 minutitos, 11 de la mañana con 13 minutitos, vamos a pedirle a los Tigres otra rola. No es especial de los Tigres, nada más que aquí nos encontramos estas rolas y las estamos compartiendo antes de que aquí se queden.

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Hacia el año de 1800.

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que representa la iglesia de Dios, os pregunto, si alguien tiene un impedimento para que esta unión se realice, que lo diga ahora o que calle para siempre. En la

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Futbolistas famosos de Tecozautla. Créditos de la información, don Erasmo Oidor Camacho. El fútbol en Tecozautla ha sido un deporte de mucho arraigo. Los primeros antecedentes del balompié competitivo fue con los equipos de las Lechugas y las Zanahorias. Después con el Huracán, el Oro, Vasco da Gama, los Bimbaleteros, el León, Puebla, Cruz Azul de los Bóveda y Universidad, entre otros. Excelentes jugadores del barrio de los Arcos fueron don Salvador Valencia, Emilio Salinas, Anselmo Avendaño y don Antonio Salinas. El Huracán fue el equipo de otros buenos jugadores como Humberto Campo, los hermanos Roberto y Manuel Soto, Rodolfo

0: Luis y Tomás Pedraza, su gran portero Don Honorio Carranza, Gilberto Soto y Don Jesús Cruz, conocido como Don Torres. En el equipo Puebla militaron los hermanos Carrizo, Luis, Jesús, Gilberto y Raimundo. En la salida figuraron jugadores como Don Luis y Francisco Cruz, Leonel Villeda y el portero Don Rubén Villeda. El Cruz Azul de los Bóveda con Pablo, Juan y Luis de apellido Mecate y Don Antonio García Ramón y sus hermanos. Se jugaba en una cancha ubicada en los terrenos de la actual escuela Ignacio Manuel Altamirano y después en el campo 20 de noviembre. 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
1: Bueno, diga, ¿con quién tengo el gusto?
2: 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De las tres formas, Hola, dice, buenos días, un saludo para Lilia Chávez Ramón en Boyecito, de parte de Elotes Doña Güera y su sobrino, que la quieren mucho, también Artesanías Chávez, sale pues. Saludos para Lilia Chávez Ramón, allá por Boyecito Cadereita, de parte de Elotes Doña Güera y también su sobrino, que la quieren muchote. Saludos para Artesanías Chávez allá en el meritito Boyecito Cadereita de Montes, Querétaro. Hola, buenos días, para Pedro Segura Fuentes, que también está cumpliendo años en el barrio del Zundó, Las Mañanitas, por favor. Saludos, pues, a Don Pedro Segura Fuentes, también el día de hoy está celebrando su cumple. Pues muchísimas felicidades a Don Pedro. ¿Cuándo fue el día de San Pedro? Fue en junio, ¿no? El 29 de junio. Él el 30 de julio y sigue celebrando este nombre ilustre de Pedro. Bueno, saludos pues para Don Pedro Segura Fuentes allá por el barrio del Zundo. Ahí van sus mañanitas caras.

Ahí quedaron las súper, súper mañanitas para Pedro Segura Fuentes con motivo de su cumple el día de hoy en el barrio del Sundo. Por allá está de fiesta el día de hoy, pues de bendiciones y pues muchos momentos felices como este. A lo largo de muchos y muchos y muchísimos años más. Hola, buenos días. Saludos para Alejandra Chávez y para su hijo Soren. O Soren. Están hospedados en Hotel Centenario. Órale, pues, saludos. Entonces, ahí para doña Alejandra Chávez y para su chamaco, de nombre Soren, están por ahí hospedados en el Hotel Centenario. Ándele, pues, muchísimas gracias. Saludos, pues. Bienvenidos y feliz estancia aquí en Teco. Y pues ahí, qué mejor, ¿no? Hotel Centenario, ahí tranquilos. Tranquilitos en el relax. Así es. Y bueno, pues, mire, platicándole acerca del relax, pues muy pocas personas tienen la, pues vamos, la disponibilidad o la iniciativa de consentir su cuerpo. Sí, no somos muy dados precisamente a consentir nuestro cuerpo. Es más, cuando nos sentimos mal, hasta que ya estamos casi estirando la pata y vamos corriendo al médico. No, ahorita se me pasa. No, ahorita sí. Óyeme, que me duele por acá, que tengo un dolor que se me sube y se me baja. Ay, a ver mañana cómo amanezco. Decimos, ¿no? Bueno, pues resulta que esa cultura, pues de no tener la disponibilidad para atender nuestro cuerpo a veces en sus dolencias. Es que me duele esta mano, ya tiene como 8 días que me duele mi mano. Pues es muy probable que traiga alguna contractura, ¿no? Que traiga una contractura y pues en nosotros a veces por más que le sobemos, por más que pues le pongamos no sé qué esto, que el otro, porque me dijo mi comadre, me dijo mi compadre, que esto, que el otro. Entonces, así andamos. El caso es de que no le ponemos atención. Ay, que me duele mi pie, me duele mi rodilla, mucho, me duele mi rodilla, no sé por qué será. Ahí le voy a poner una pomadita que me dijeron. Sí, y ya, como que tantito se nos quita y ya, pues decimos que ya con eso quedamos al 100, pero no. 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
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Órale pues. 11 de la mañana ya con 32 minutitos, 11 de la mañana con 32 minutitos, vamos a escuchar esto que nos pidieron también hace ratillo, aquí está un tema de unos señores que se llaman, ¿qué? Herencia de quién sabe qué.

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1: 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El servicio de corte de cabello para los caballeros fue un oficio que desempeñaron conocidos tecozautlenses, como don Felipe Villeda en la calle Camelia, quien acudía a domicilio cuando un cliente se lo solicitaba, con don Francisco Chávez frente a la familia Pedraza, don Onésimo en la avenida principal o con don Francisco Sánchez en el Calvario. Muchos acudían con don Chava Piedra atrás de la presidencia. Las peluquerías eran sitios de reunión, encuentros, charla o lugares para leer periódicos o revistas. 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

0: 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Créditos de la información, don Erasmo Oidor Camacho. Este ejercicio es para recordar a los grandiosos coches Impala, Chevrolet o Ford que hicieron la función de taxis concesionados en Tecozautla. Muchos recordarán al famoso Garambullo. Algunos viajaron cerca y lejos en los taxis de los hermanos Cruz Dorantes, don Filimón, don Chenchito, Manuel, Miguel y Abel, cuyos resistentes coches podían llegar a las diferentes comunidades a través de caminos y brechas donde otros no se atrevían. Muy conocidos choferes fueron don Jaime Morán, don Fernando y Marcelino Reséndiz, además de don Manuel Sánchez Tenjay, quienes después fueron operadores de autobuses de la línea Estrella Blanca. Don Fernando Rojo, especializado en viajes a la Ciudad de México y a San Juan de los Lagos, Jalisco. Muchos años ejerciendo este servicio, el gran taxista don Jesús Cruz, conocido como don Chucho Torres, al igual que don Alfonso y Luis de apellido Rojo. Siempre amable y servicial, se le recuerda a don Alberto Martínez Cruz, el Calimán. 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
1: 11 de la mañanita ya con 42 minutillos, 11 de la mañana con 42 minutitos. A ver, por acá que nos platican. Saludos para doña Adela, que está bien apurada haciendo tortillas con doña Feli. Árale pues, entre las dos. Están haciendo las tortillitas, ¿eh? Todo alrededor huele, porque cuando se están haciendo las tortillas, huele alrededor a tortillas calientes. Y le despierta el instinto del hambre a la gente. Y aunque no tengan hambre, huelen a tortillas y ay, se antoja un taco, ¿verdad? Sí, bueno, pues un saludo para doña Adela y a doña Feli, que están en este momento antojando a medio mundo por ahí donde están haciendo las tortillas, porque pues allá dispersaron el olor en toda la cuadra. Un saludo para el personal de Frutería Hernández, que andan con toda la actitud positiva acomodando la verdura para llevar a Ranzá, una canción de los Tigres del Norte. Es excelente día, muchísimas gracias. Muchísimas gracias también para ustedes allá en Tequis. En Tequis, pueblo mágico, queretano. Así es, saludos. Querétaro y sus pueblos mágicos, empezando desde Amealco. Luego pues Tequisquiapan y luego Bernal y luego nos vamos a San Joaquín y luego nos vamos a Pinal de Amoles y luego nos vamos a Jalpan. Sí, los pueblos mágicos del estado de Querétaro. ¿Cuál de esos pueblos mágicos conoce usted? De Querétaro, que son aquí nuestros vecinos, ¿no? Sí, ha ido a Mealco. Sí, allá en la tierra de la muñeca Lele. Sí, la tierra de la muñeca Lele. O a Tequis, bueno, pues a Tequis sí, por aquí lo tenemos en corto, pues tal vez mucha gente o casi todos han ido a Tequis, pueblo mágico, a Bernal, a darse el rol allá en Bernal, a comer gorditas a Bernal, a ver la piedrota también, el tercer monolito más grande del mundo, después del pan de azúcar allá en Brasil, el peñón de Gibraltar allá en el Mediterráneo. Y luego sigue precisamente la Peña de Bernal aquí en México. Tercer monolito, la tercera piedrota más grande del mundo. Y luego pues ya de ahí, pues ya entrados en tiempo, nos vamos para San Joaquín, ahí en la Catedral del Huapango. San Joaquín, Querétaro, tierra de las manzanas también. Allá mucha manzana por ese lado, entonces vamos a San Joaquín. también de ahí pues a regresar y a tomar, seguir tomando la 120 y vámonos para acá. Sí, nos faltó Cadereyta, ¿verdad? Nos faltó Cadereyta hace ratito, sí, que nos vamos para Cadereyta y después a San Joaquín. Y ya desde San Joaquín nos regresamos y ahora nos pintamos de colores para Pinal de Amoles, para rematar allá en Jalpan, Querétaro. Así es, y su exconvento allá en Jalpan, muy bonito, muy bonito.
2: Al fin que no,
1: lo que es en sí la parte frontal del convento, con una serie de esculturas y de relieves con motivos vamos a llamarle indígenas, ¿sí? Así es, allá en el meritito Jalpan. Bueno, pues saludazo a la gente que anda por ese lado. Saludos a la gente de Tequis y a Frutería Hernández, allá de Tequisquiapan, Querétaro. Así es, otro saludo para la gente bonita de Querétaro. Dice, estoy escuchando aquí en Cerro Prieto. Todos los días siempre escucho en la radio 93.5 Teco Estéreo. Gracias a mi buen amigo Don Martín en el poderosísimo radio que activa Don Martín allá en Cerro Prieto. Ahí tiene la, ¿cómo le llaman? La frecuencia y la estación. Ahí llegando abiertamente. Saludos para toda la gente bonita allá de Cerro Prieto y a mi buen amigo Don Martín Chávez y a toda su apreciable familia. Allá para su esposa, para su hija, para el buen Emiliano. Él está entrando a las tunas. Sí, hay tunitas. No sé si son joconoshtles estos o son tunas, tunas normales. Creo es joconoshtle, ¿verdad? A ver, acláreme, Don Martín. Porque si son tunas normales, pues entonces para el colorado, para hacer el colorao. Allá anda Don Martín en Cerro Prieto, Cadereyta, todavía anda por este lado. Saludotes, Don Martín. Ahí pues nos seguimos y nos vamos allá para Bellavista del Río y llegamos hasta Mesa de León. Allá está otro Martín que es su tocayo de Don Martín Chávez, pero él es Martín Hernández. Saludos para Don Martín Hernández allá y a su pequeña Arlet. Hasta Mesa de León, Cadereyta, saludos. Dice para el Monchis que ya se va al tianguis a comprar su mandado. Ábrele pues, el Monchis ya se va a comprar su mandadito. Pues hoy es jueves, ¿no? Jueves de día de tianguis, hay que aprovechar, ir al tianguis por si alguien le quedó cuerda todavía y no se aburrió del gentío. Pues ahora vamos al tianguis a rematarle ahí merito. Así es, bueno, pues por acá. Para Don Emilio Reséndiz, allá en el Pueblo Mágico de Zimapán, también saludos. Pueblo Mágico de Zimapán, Hidalgo. A Don Martín, perdón, Don Emilio Reséndiz, que se comunica todos los días por acá. Adele pues, saluditos. Nos vamos con ese tema que nos interpretan unos señores que se hacen llamar el Grupo Mercenario. Ellos son originarios de Peñamiller, Querétaro. Eso se llama Será Porque Te Amo.

0: 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Créditos de la información, don Erasmo Oidor Camacho. El boxeo en Tecozautla fue una disciplina que tuvo practicantes amateurs y profesionales. La academia de boxeo que impulsó don Agustín Carrizo tuvo aprendices como don Juan Cruz, Salvador Reyes, Néstor Chávez, Cándido Coyote y don José Alvarado. Originalmente iban a entrenar a Huichapan con el conocido boxeador de ese lugar apodado El Canica. Todos ellos sostuvieron peleas en varios municipios del estado de Hidalgo. Una segunda generación de boxeadores vio surgir a figuras como Mario Santos, el Tarzán, Clemente Ramírez, Luis Chávez, Sadino Martínez y Pablo Chávez. Mención aparte es para el boxeador tecozautlense Nicolás Alvarado, conocido como el Tola, quien sostuvo peleas en la Arena Coliseo de la Ciudad de México y que se transmitían por televisión. 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
1: Las 11 de la mañanita ya con 53 minutos, 11 de la mañana con 53 minutos. ¿Sabía usted que se están desarrollando los Juegos Centroamericanos y del Caribe? Allá en Santo Domingo, República Dominicana. Allá se están realizando los Juegos Centroamericanos y del Caribe Santo Domingo 2026, así se denominan. ¿Verdad que no sabía? O algunos tal vez por ahí habían escuchado, pero pues no sabíamos bien del todo. Nada más para que nos demos una idea más o menos de lo que implica a veces ponerle atención o vendernos una idea que pues de por sí ya la tenemos comprada, pero seguir recalcando. O sea, ¿qué ánimo generó el Mundial de Fútbol? Ese mismo ánimo que no ha generado la participación de la delegación mexicana en los Juegos Centroamericanos y del Caribe. Quiero que sepan que México va en primer lugar en el cuadro de medallas conquistadas por parte de nuestros atletas que andan precisamente allá en aquel país. México lleva hasta el momento 65 medallas de oro, 65 medallas de oro, 51 medallas de plata y 37 de bronce para sumar en total 153 medallas. Sí, y va a la cabeza de los países que están participando, claro, en estos Juegos Centroamericanos. Le sigue Colombia. Colombia lleva 36 medallas de oro. ¿Qué será? Un poquito más de la mitad de las que lleva México. Entonces podríamos hablar de pues una excelente participación de los atletas mexicanos en esta serie de los Juegos Centroamericanos y del Caribe allá en Santo Domingo, República Dominicana. Se habla, la televisión dice, la televisión menciona, nos están insistiendo mucho, vamos a aplaudirle a los atletas mexicanos, ¿verdad que no? No. Así es, ¿conocemos el nombre por lo menos de un participante? No. Sí, pero ¿qué tal de los seleccionados? Sabíamos de todo, ¿eh? Sabíamos de todo porque nos fueron vendiendo desde, años atrás este evento. Entonces, pues finalmente también es un evento deportivo que merecería la misma atención, sí, que le ponemos al fútbol, pero pues no, ¿no? Entonces, pues sí, como se decía, ¿no? Comemos fútbol. Desayunamos, comemos y cenamos fútbol solamente, ¿no? Hay muchos deportes más donde México destaca. Sí, México está destacando. Bueno, pues en esta serie de los Juegos Centroamericanos y del Caribe, repito, hasta el día de ayer México llevaba conquistadas 65 medallas de oro, 51 de plata, 37 de bronce, para un total de 153 medallas que llevan los mexicanos o la delegación mexicana presente en los Juegos Centroamericanos y del Caribe, de los que no se habla pues gran cosa, no se dice, no se menciona. Esto es pues de lo injusto que tiene a veces el deporte y de las de las desventajas que ciertos deportes tienen en cierto nivel con respecto a su promoción que se les debiera de hacer. Pero bueno, 11 de la mañana con 57 minutos, México a la cabeza en los Juegos Centroamericanos y del Caribe, en el cuadro de medallas.

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Créditos de la información, don Erasmo Oidor Camacho. Mucho antes de que hubiera agua entubada en los domicilios de Tecozautla, la ropa se lavaba en espacios que habían sido habilitados como lavaderos oficiales y que se ubicaban en el curso de la sequía. Fue muy concurrido el lavadero que se ubicó por la zona del Paso, Texas, luego en la Metralla por los Don Diegos. En el barrio de Los Bóvedas existió otro lavadero, aprovechando que en la zona el agua del canal se extendía en forma de un charco. Enseguida había otro lavadero en la Cruz Blanca, conocido como Los Jononís, donde incluso se usaba el espacio para bañarse. Al igual que por los cruces, el lavadero conocido como Los Ventees. Los lavaderos estaban provistos de piedras donde varias personas podían lavar al mismo tiempo. Eran lugares de encuentro y de pláticas interminables, de los que ahora solo queda el recuerdo. 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

son las 12 del mediodía, ya con 2 minutitos, 12 con 2. Bueno, pues el día de ayer otra vez quiso llover. Quiso. Nada más escuchamos a la distancia tremendos truenotes. Nos asustó, porque nos hizo venir a desconectar así de rapidito todo. A desconectar todo. Y resulta que fue lo único que hizo. Y después se despejó, ya después ya no hubo. No supimos a dónde llovió. El caso es de que ayer fue otra vez un intento de lluvia. Hoy no sabemos qué vaya a suceder. Pero bueno, ya tenemos un buen dato, ¿eh? Un buen dato. Don Saúl tiene un método muy efectivo para saber si va a llover o no va a llover. Es mejor, vamos a confiarle a él, ¿eh? Sí, porque tiene un método bien efectivo. Luego les platico cuál es su método que tiene. Pero ahí, preguntarle a don Saúl cómo amaneció hoy. Y cómo ves con su diagnóstico. ¿Va a llover o no va a llover? Excelente día, dice. Oiga, un favor, una canción para ahorita aquí en el centro. Híjole, ¿cuál era? No, para saber cuál sería. Desde las 11:48 me mandaron. Ay, Dios santo. No, pues no supe. La mera verdad, no supe cuál fue la que estaban escuchando ahí en el centro. Pues no sé. A ver si me dicen más o menos de quién era. Si de los Tigres del Norte, de... No sé. No supe. Mandarle un saludo para mi mamá, que ya puso los frijoles para acompañarla de carne con chile. A ver. Ya puso los frijoles para acompañarla de carne con chile. Que la quiero mucho y que se haga unas tortillitas a mano. Ándele. Ah, pues ya le compusieron bien, ¿eh? O sea, sí, a ver, de acuerdo a lo que yo interpreté en el mensaje. La mamá que no sabemos cómo se llama, no, quién sabe quién será la mamá, que acaba de poner sus frijoles y está, quiero pensar, guisando carne con chile. Sí, carne con chile. Y que pues eso necesita o amerita que también se haga unas tortillitas calientitas para pues disfrutar bien esa carne con chile y luego unos frijoles de la olla. ¿Va? Bueno, pues entonces que así sea. Felicitaciones para la pequeña Sofi, ya que el día de hoy está cumpliendo 4 añitos. Bendito Dios, que dice, le escuchen la joya. Un saludo para Zenaido, esperamos el pastel. Las mañanitas caras, por favor, ándele pues. La pequeña Sofi está cumpliendo 4 añotes. Hace 4 años llegó la cigüeña, bien cansada ya desde París. Y traía ahí en su mochila a la pequeña Sofi, la dejó ahí en la casa de sus papás. Por ahí la escucharon el ruido, salieron a ver de qué se trataba. Pues era Sofi que había llegado, la había traído la cigüeña allá en La Joya. Saludos pues para la pequeña Sofi. Un abrazote para ella y bendiciones. Y aquí están las super mañanitas caras para Sofi.

Correctísimo. Bueno, pues ahí está el súper, súper tema de las mañanitas caras para Sofía, ya en La Joya, Tecozautla, Hidalgo, México. Hoy está celebrando su cumple. Pues saludos allá para el amigo Zenaido. Y esperan pues el pastelito, el cake, ¿sí? El cake para la pequeña Sofi. Pues muchas, muchísimas felicidades ahí para toda su familia. Saludos y bendiciones, gracias mil. Dice mandarle un comunicado a Comisión de Luz, que en Yetay otra vez no tienen luz. Híjole. Ay, Dios mío. Pregúntome yo qué es lo que está pasando. Esto ya, pues esto no estaba escrito en las Sagradas Escrituras, ¿eh? No venían las Sagradas Escrituras de que en estos tiempos estaríamos padeciendo por problemas de energía eléctrica, pero sí es una realidad. Entonces, pues por ahí a los ingenieros, a los técnicos, a la gente que se dedica precisamente al restablecimiento del servicio de energía eléctrica, decirles que nuevamente en Yetay llegó la luz un ratito, ayer yo creo, y se durmieron y cuando despertaron, ¿cuál? Ah, no había otra vez luz. ¿Qué pasó? No sé, se desconectó el cable, se cayó la cuchilla, decimos. Así decíamos antes, ¿no? Lo más que podía haber pasado cuando se nos iba la luz es que se cayera la cuchilla. Y la gente ya sabía dónde estaba la cuchilla, ¿eh? Ya sabía, está hasta allá en aquel poste de allá, mira, ahí está la cuchilla. Y ya nada más iban y pues le ponían con... ¿Cómo se llama? Ya se me olvidó cómo me dijo. La pértiga, ¿cómo se llama? La pértiga, ¿cómo me dijeron que se llama? Esta, ¿cómo se llama? Como carrizo grandote. No le jalaban y listo, ya estaba restablecido el servicio. Pero ahora no, ahora es otro problema. Sí, ¿cuál es? ¿Quién sabe? Pero... pues ahí está un detalle que, repito, no es privativo nada más de aquí de la zona. Está ocurriendo en todo este México. Así es, bueno, pues entonces, por favor, ahí a todo el... a las personas que están al pendiente de pues estos reportes de la falta de energía eléctrica. Ayer había afectado toda la zona de Uxdeje. Y hasta por la tarde ya se restableció el servicio. Pues ahora nuevamente, por ahí por la zona en Yetay no hay luz. Yetay no hay luz, porfa. Ahí a los ingenieros y técnicos, échense un rol por ese lado. Frutería Hernández, empiezan muy temprano y no se les olviden las cosas. Se llegan a Ranzá, que no se olvidaron los melones. A ver, ¿cómo está aquí? A ver, dice, un saludo para el personal de Frutería Hernández, que empiezan muy temprano y se les olvidan las cosas. Llegan a Ranzá y resulta que se nos olvidaron los melones, las zanahorias y todo lo demás. O sea que se subieron a la camioneta, se fueron y ya cuando llegaron, oye, las cosas, pues no las subimos. ¿Cómo? ¿No las subimos? No las subimos. ¿Qué no las subiste tú? No, yo pensé que las habías subido tú. No, que no sé qué. Bueno, y así empezaron con la discusión. No llevaron nada. Según ellos habían echado de todo a la camioneta y llegaron a Ranzá sin nada. Ah, qué cosas. ¿Cuándo fue? Hace unos de... los días pasados, por allá vi también en la carretera. De Cadereyta a Zimapán. Una camioneta que soltó un torito de cuete. Sí, soltó un torito de cuete. Llevaban en la... seguramente lo echaron, se confiaron, no lo amarraron. Dijeron, vamos aquí. La velocidad, el viento, todo, pum, que levanta el toro de cuete y lo tiró. Y la camioneta se siguió. Y lo que pues pensábamos, ahora que lleguen allá, baja el torito de cuete, no, porque ya lo vamos a quemar. ¿Cuál torito, Ya no había nada. Ahí estaba tirado en la carretera, no, ya todo deshecho, pues imagínense este carricito. Y luego el golpazo que se dio y pues, pues se desbarató todo. Pero... y después ya de regreso dije, a ver si está todavía el torito. No, ya no estaba, Ya no estaba, no sé si alguien lo levantó, alguien por ahí curiosamente, o el dueño se regresó y encontró solamente los restos de lo que algún día fue un torito de cohete. Así les pasó a estos muchachos, nadie echó las cosas, se fueron para Ranzá y cuando llegaron, ¿cuál? Ni caja de nada, Dice, no llovió, dice, porque pasó la avioneta. Ah, canija, avioneta, de veras, hombre. Pues ahí está el detalle. Pasó la avioneta y nos echó a perder el pronóstico. 12 del mediodía, ya con 11 minutitos. 12 del mediodía con 11 minutitos. Aquí están los Gamas, se llama la canción Mentiras.
Mentiras, mentiras.

0: 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Créditos de la información, profesor Catarino Villeda Chávez. Una forma de escuchar música grabada por los años 40 y 50, conocida como la Época de Oro, eran en las famosas sinfonolas, aparatos que reproducían música de los discos de vinilo de 45 y 78 revoluciones por minuto. Estuvieron instaladas en tiendas, cantinas y pulquerías, con Don Raúl Rojo en la tienda de las Morenas, en el negocio de Don Carlos Reséndiz, en la pulquería de Doña Crispina Ramírez, con Don Lencho en Las Jícaras o con Doña Aurora, donde se escuchaba la música de Pedro Infante, María Victoria, Agustín Lara, Jorge Negrete, Javier Solís, José Alfredo Jiménez, Los Bribones o Los Panchos. También se les conocía como rocolas, que aludía a la marca de algunos de estos aparatos. Estas famosas sinfonolas o rocolas funcionaban con monedas. 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
1: Así es, las 12 del mediodía ya con 17 minutitos, 12 con 17, saludos personal del Hotel La Terracita, aquí en el centro de Teco, ahí al profe Catarino, la señora Aurorita, para mi amigo Dani, que ya seguramente ya entraron así ya otra vez en el relax, porque ya me imagino que los días de la feria anduvieron movidones.

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Perfecto. Bueno, pues siempre decimos ahí como un mero decir, como un dicho, ¿no? Hasta que cante el grillo, dice la gente, hasta que cante el grillo. Bueno, pues saben ustedes que los grillos tienden a ser un verdadero termómetro del clima. Sí, un termómetro de la temperatura. Los grillos, muy poca atención les ponemos en cuestión de su canto. Pero ellos transmiten un mensaje importante que tiene relación precisamente con la temperatura de un lugar determinado o en su momento la presencia de cierta cantidad de humedad. Todos hemos andado en alguna parte así, pues de tranquila, solitaria, donde no hay ruido y empezamos a escuchar los grillos ahí, quienes tal vez en su jardín, ahí en su casa tienen un grillo o muchos grillos y los escuchamos cantar, situación que hoy día también pues ya no le ponemos tanta atención y pasan a veces desapercibidos los grillos. Bueno, pues resulta que el grillo en realidad lo que hace cuando decimos canta no emite un sonido a través de pues no sé, de su boca, de su pico, como se le quiera llamar, ¿no? El grillo canta con las alas. ¿Sí? El grillo canta con las alas. ¿Y qué cree que el grillo tiene sus oídos? En las patas, ¿sí? Escucha en las patas y ahorita le voy a decir por qué el grillo tiene los oídos en las patas y no precisamente en la cabeza. Como todos, el Grillus campestris, que es el grillo de campo, es el sonido del verano español desde el nivel del mar hasta los 2000 metros de altitud. Pues de donde quiera podemos encontrarlos, no solamente en España. Y bueno, pues estos grillos llevamos pues de toda la historia de la humanidad escuchándolos, pero no sabemos qué onda, cómo funciona. Resulta que el grillo canta con las alas, no producen sonido con otro órgano que no sea precisamente con las alas, ¿sí? Son las alas delanteras. El élitro derecho tiene en su cara inferior una estructura llamada escofina y una alineación de dientes en miniatura. Cuando el grillo levanta ligeramente las alas y frota el élitro derecho contra el izquierdo, esa escofina roza con un rebozador y produce el sonido. Dos zonas membranosas del ala llamadas el arpa y el espejo actúan como caja de resonancia y amplifican el resultado. El grillo es, por cierto, diestro. El élitro derecho cubre siempre al élitro izquierdo. Así, menito. Son las alitas, pues, las alitas del animal. A través de ellas produce precisamente este sonido que a veces resulta para algunos muy incómodo, ¿eh? Porque es un silbido que, pues, si se midiera en cuestión de decibeles, es bastante intenso. Es un sonido muy agudo y, por lo tanto, a veces resulta molesto. Tan es así que a veces no te deja dormir, tienes que ir a moverle ahí, a hacerle ruido para que deje de hacer escándalo el grillo. Resulta que el grillo oye con las patas, les dije hace un momento. ¿Por qué el grillo oye con las patas? Sus órganos timpánicos, o sea, su tímpano, pues, no está en su cabeza. Está precisamente en una parte de las patas delanteras. Son dos membranas auditivas, una a cada lado de la tibia. Captan las vibraciones del sonido. Esto tiene un sentido anatómico, pues el sonido del canto viaja a ras de suelo y las patas son el primer punto de contacto con esas vibraciones. Para no ensordecerse con su propio canto, los grillos insensibilizan su sistema auditivo mientras cantan, es decir, lo desconectan, porque se imaginan, para nosotros es un ruido tremendo, escandaloso el que hace el grillo, imagínense para él.

ellos. Entonces, lo que hacen, por eso pues no les preocupa estar medianoche cantando, porque ellos no escuchan, desconectan su sistema auditivo mientras están cantando. El mecanismo exacto aún se estudia, está pues viendo cómo es que le hacen estos grillos, cómo es que realizan esta función precisamente, y seguro es que en este caso hay una desconexión para no dañarse el oído, ¿sí? No dañarse el oído. Entonces, resulta que el grillo que emite el sonido es el grillo que de alguna manera desconecta, no así otros grillos que sí pueden escuchar, porque cuando el grillo está emitiendo el sonido, lo único que está haciendo es, pues, una cosa, o está tratando de ahuyentar a sus rivales, ¿sí? Está tratando de ahuyentar a sus competidores a través de este sonido, o bien está buscando atraer a una hembra, ¿sí? Entonces, por esos dos motivos, claro, ya tendríamos que preguntarle, oye, ¿por qué estás silbando? ¿Por qué estás chiflando así? Pues no sabemos si es porque trata de intimidar a otro grillo o es porque está llamando a una hembra. Bueno, resulta que la temperatura del lugar tiene una relación que se ha documentado a través de la cual dice que el grillo canta mucho más rápido cuando la temperatura es más caliente. Es decir, si escuchamos que el grillo emite los chiflidos o los silbidos mucho más rápidos, entonces significa que tenemos temperatura caliente, ¿sí? Si el grillo emite silbidos más pausados, no menos intensos, no, sino más pausados, entonces significa que la temperatura está pues regular, vamos a llamarle, o tal vez tirándole un poquito a frío. El caso es que en tiempo de calor el grillo canta con mucho más velocidad y en tiempo de frío lo hace con menos velocidad. Ahora bien, también el grillo es capaz de, pues de alguna manera, darle una interpretación a la humedad ambiente, es decir, también hacer consideraciones que vienen pues inmersas en el canto del grillo cuando dicen va a llover. Sí, cuando dice el grillo está viendo el agua, dice la gente, ¿no? O ya está cantando el grillo, quiere decir que va a llover, o tal vez cuando decimos que también canta una rana, decimos que también va a llover. Pues resulta que en algunos lugares el grillo también es pues un signo importante a través del cual la gente hace un pronóstico de las posibilidades de que llueva. Entonces, ¿cómo es el silbido del grillo cuando dicen que va a llover? Para que pongamos atención y digamos, a ver, por la tarde-noche voy a escuchar al grillo, a ver si canta. Y si no, entonces pues significa que, pues no. El grillo, si emite sonidos constantes y no se calla, entonces el grillo está pues advirtiendo la presencia de humedad y posibilidades de que llueva. Si el grillo canta de manera pausada, es decir, hace una serie de cantos, o sea, canta o chifla, como se le llame, y deja un ratito y vuelve otra vez, entonces no va a llover, ¿sí? No va a llover. Si es que va a llover, entonces dicen, es una interpretación, este artículo pues está fechado allá en Europa, concretamente en España, entonces pues posiblemente los grillos españoles tengan algún comportamiento diferente a los de nosotros, pero pues el caso es de que pudieran de alguna manera tener sus coincidencias. Así es entonces, pero también allá en España resulta que este termómetro natural, pues cada vez están disminuyendo, se están perdiendo los grillos, ya no hay prados, ya no hay pastizales. Todos son pues suelos ya pavimentados, y el hábitat donde el macho excava su madriguera y canta desde la entrada pues está reduciendo. Ya no hay la misma cantidad de grillos. El grillo necesita suelo blando para excavar, hierba corta para cantar y poca contaminación lumínica para orientarse. Tres cosas que los jardines convencionales allá en Europa pues ya no los tienen, al igual que también por aquí muchos de nosotros, ya es escaso. El sonido que se define mentalmente como verano viene de un instrumento de dos alas con oídos en las patas.
en una noche en la que puede medir también la humedad en el aire y predecir si va o no va a llover. ¿Qué tal, eh? ¿Qué tal? Es el grillo, ¿eh? Es una verdadera maravilla este pequeño insecto cuando, repito, todos hemos escuchado a veces salir caminando por un sendero poco habitado, pues lo primero que escuchamos son el sonido de los grillos. O tal vez alguien muy afortunado tiene un prado, tiene un jardín donde también en su propia casa puede tener un concierto de estos animalitos. ¿Cómo ven? Pues entonces, pues a escuchar si chilla el grillo o no chilla el grillo. 11 ya con 20, ah no, 12 con 28 saludos aquí en el centro. Ahí en el, ¿cómo le llaman? En el tianguis, exactamente.

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Don Jacobo Salinas, mexicano. Es un tecozautlense que desde la fe ha participado durante 29 años ininterrumpidos en el Carnaval de Tecozautla, representando personajes y vivencias cotidianas de la cultura del pueblo. Fue peregrino a la Basílica de Guadalupe durante 42 años, incorporándose a la peregrinación de Querétaro. Lleva 35 años consecutivos yendo a pie a Bají llevando un gallo como manda. En 15 ocasiones ha transitado por el Camino Real a Huichapan a las fiestas del Señor del Calvario y Avanza lo ha hecho por 20 años. Su bicicleta lo llevó en 25 ocasiones al Santuario Mariano de Soriano, Colón, Querétaro. Sin duda, un ejemplo de disciplina y fe en la persona de Don Jacobo Salinas, mexicano. 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

las 12 del mediodía ya con 37 minutillos, 12 del mediodía con 37 minutos. Vamos a ver. Saluditos para quién, para quién, para quién. A don Fernando y doña Margarita, para Chayo y a la pequeña Sarita desde Tampa, Florida. Casi está lloviendo, dice. Oh, caray. Dice, y no para, dice, aunque estén pasando las avionetas. La lluvia continúa. Gracias a Dios, no, o sea, ya sí no funciona la avioneta. Aquí sí de volada, nada más pasa y pum, se acabó. Esta avioneta sí es efectiva, la de acá. Allá en Florida, pues se pasan y pasan y pasan y pues nomás no. Árale pues saluditos para Chela, que nos reporta desde Florida, ya sí está lloviendo, Yo no sé por acá qué onda, ¿no? Se supone que entonces hay canícula en todo el mundo, porque aquí, no digo en esta parte del hemisferio, ¿no? De la Tierra, canícula, entonces la canícula de la Florida es diferente a la de acá, ¿o qué rollo, no? El caso es de que, pues en la lluvia se sentó, El clima fue, resultó bastante engañoso, animó mucho a la gente, la motivó mucho para sembrar y toda la cosa. Y en este momento cuando la planta necesita la lluvia, pues nomás no se está presentando. Dice para el Monchis que está echando colorado, Órale pues, ese Monchis amaneció con, ¿cómo se llama? Con apetito de un buen colorado. Un saludo, dice mandar un saludo de parte de su pariente, el Mayito. Pedro Segura Fuentes, saludos a don Pedro Segura Fuentes de parte de su pariente, el Mayito, allá por el barrio del Sundó. Queremos saber a qué horas destapa la barbacha. Ándale pues. Pues quién sabe a qué horas irá a destapar la barbacha, pero pues estamos también ahí al pendiente. Pendientes a ver a qué horas dicen. Y pues sobres, Saludos pues. Para don Pedro allá en el Sundo de parte de su pariente. En la Lomita también nos está escuchando doña Alberta. Anda en la trabajadera, bien apurada. Escucha en la Unión Americana. ¡Ah, caray! A ver, desde la Lomita para Alberta que anda en la trabajación bien apurada en la Unión Americana. Ah, ok. Alberta anda trabajando allá en la Unión Americana. Escuchando, dice que le eche ganas. Ah, no, dile que le eche ganas, que ya es jueves. Ya casi cae la paga, sí, ya. Ya mero cae. Los verdes, el cheque se va a poner bueno en esta semana. Saludos, pues, para Alberta, allá en la Unión Americana, que anda, pues, echándole kilos al asunto por ese lado. ¿Vale? 12 del mediodía, ya con 40 minutitos. 12 del mediodía con 40 minutitos. Vamos. Ese temita que tenemos por acá lo interpretan unos señores que se hacen llamar el grupo Cimarrón y esto se llama No es casualidad.

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Las 12 del mediodía ya con 49 minutitos, 12 del mediodía con 49 minutitos. ¿Usted ha visto que las mariposas y las maripositas de repente, cuando hay un lugar húmedo, hay tierra húmeda, pues en algún sitio las mariposas tienden a bajar? Y decimos, mira, las maripositas están tomando agüita. Sí, ahí en la humedad, donde hay barro, donde hay lodo, ahí tienden mucho a posarse las mariposas. Bueno, ¿por qué hacen este comportamiento estos pequeños insectos también? Bueno, pues un simple charco húmedo aporta a las mariposas los minerales esenciales que las flores no pueden darles. Sí, se alimentan del néctar, pero eso no es todo. Es como a veces también los chivos, ¿no? Los chivitos, las vacas, los animales, que pues se les podemos dar de comer, se les da su pastura, se les da pues de hierba, etcétera, etcétera. Pero resulta que los animales tienden a comer tierra, ¿no? Comer tierra. ¿Sí? ¿Y esto por qué? Bueno, pues por la necesidad de las sales que genera su propio cuerpo, el sodio y los aminoácidos que necesitan, en este caso, las mariposas para la reproducción y el vuelo, lo obtienen del barro húmedo y no precisamente de las flores y su néctar de las cuales se alimentan. Entonces, cuatro cosas que se observan si es que dejamos precisamente por ahí un espacio húmedo, un charquito. Primero, se van a posar las mariposas con las alas plegadas hacia arriba. Sí, no se posan con las alitas extendidas, sino con las alas plegadas. Las mariposas que absorben minerales suelen descansar con las alas cerradas en vertical, a diferencia de cuando toman el sol. Se llama puddling, cuando despliegan precisamente las alas y absorben las sales nutrientes disueltas en el suelo húmedo. Es decir, vemos cómo las abren y las cierran, abren y cierran. Abren y cierran. ¿Qué están haciendo en ese momento? Están absorbiendo precisamente todos los nutrientes que se encuentran en esa parte húmeda, en ese lodo. La mayoría de las mariposas que se posan en esos espacios son machos. Estos minerales mejoran directamente su éxito reproductivo. Y las flores dan azúcar, el barro da lo que el néctar no tiene, que son los minerales. El néctar no contiene y que son imprescindibles para completar el ciclo vital. Entonces, la próxima vez que vean ustedes un charco de agua y mariposas ahí posadas en la orilla, en el fango, en el barro, en el lodo, permítanles que hagan precisamente esta función debido a que están succionando los minerales que se encuentran ahí contenidos. No están bebiendo agua ni nada por el estilo, están pues succionando, repito, los minerales contenidos en ese lodo, porque pues lo necesitan, lo requieren, porque su alimento pues consta precisamente del néctar, pero no lleva sales minerales, ni aminoácidos, ningún otro tipo de elemento que su cuerpo necesita y que sí lo pueden encontrar en ese lodito, ¿sale? Entonces no las asusten, no las espanten, déjenles que realicen esta función importante, ¿sale? 12 ya con 53, 12:53. Ahí va esto.

0: Y el temita a cargo de los Tinos se llamó Cada Día Más, 12:56, 4 minutitos y serán ya las 13 horas, a 1 de la tarde. Así es, vamos a ver, por acá tenemos mensajillo vía audio.
1: Buenos días, le mando un saludo a mi tía Leti que hoy me visitó. Y adiós, profe. Adiós.
0: Adiós Isabela, pues un saludo de Isabela para su tía Leti, que hoy la fue a visitar, recibió visitas bien tempranito. No las esperaba, es que no vio si el gatito se estaba así calando el día de ayer. Ven que también esa era una, pues una versión, ¿no? Que teníamos, no sé si mito o lo que sea. Decía la gente, mira, el gato se está así calando, Va a haber visitas mañana, Se está bañando, decían, se está lavando su carita. Entonces el gatito se estaba lavando, estaba poniéndose bien, bien galán. Y decíamos, es que mañana va a haber visitas, o va a haber visitas, no sé a qué horas. Entonces no sé si el gatito de Isabela le avisó que su tía Leti le iba a ir a visitar. Porque si no le avisó, entonces ese gato no hizo su chamba. El gato no hizo su trabajo. Y le llegó así de sorpresa, ¿no? Pues un saludo para la tía Leti de Isabela, que la fue a visitar el día de hoy. Por acá nos dicen a don Pedro Segura Fuentes, de su tía Katy, la consentida, que ya invite al mole. Pues a ver lo que estamos ahorita. Pues unos dicen que es barbacoa, usted dice que es mole. Pues lo que sea es bienvenido. Ahora, si son las dos cosas, pues digo, ¿quiénes somos nosotros para decir que no, verdad? Saludos pues para don Pedro, también para Samara, a Lilibet Israel, sí, Israel, de parte de doña Benita. Están aquí por el caracol y una canción de... ¿qué? Una rosa en tu balcón de los Acosta.
2: Y al terminar, hijo, la canción.
0: Ya queremos descansar, hacer descansar a los Acosta, porque esos Acosta, de repente, ¿cómo se llama? Están todos los días en esta onda. Bueno, saludos pues para Samara, a Lilibet Israel, de parte de doña Benita, allá por el caracol. Vamos a ver si por acá salen un ratito más estos señores que se hacen llamar los Acosta. Dice buenas tardes para el borrego que anda cortando higos. Saludos para el borreguito, anda cortando la cortadera de los higos. Estoy esperando a que venga por los higos. Dice, híjole, pues es que no he tenido chance. Ayer, ven que iba a llover. Ayer, según, iba a llover y toda la cosa. No podía salir porque dije, a ver qué onda, ¿no? Ya cuando vi que de plano, pues no iba a llover, pues me salí un ratito, pero un ratito nada más. Ya no me dio chance de moverme un poquito más por aquí. Pero en cuanto tenga oportunidad, aquí tengo mis cajas, Tengo mis cajitas ya. Esas medianitas, no son grandes, son medianitas, pero tengo como 10. Ya con esas 10 me conformo ya. Así es, saludos pues para el borriguito que anda en la cortadera de los higos allá por Yetay, en la carretera que va para Uxdg. Dice por acá también, envíe felicitaciones a nuestro niño Milagro Chema, que el día de hoy está cumpliendo 7 añitos. Infinitas gracias a Dios por la vida, por concedernos la dicha de verlo crecer. Es un niño feliz que disfruta su vida, lo digo, su día. Y que disfruta su día a día siendo niño. Dios le conceda larga vida y sobre todo mucha salud. Estamos muy orgullosos de él, lo amamos con toda el alma. Sus papás Hugo y Rosy, sus abuelitos Adalberto y Cecilia, escuchamos en el Boshi. Ándele pues. Mañanitas caras para el pequeño Chema con motivo de su cumple. Sale pues, entonces, qué excelente día, dice por acá. Órale pues, ahí está para el pequeño Chema, de parte de sus jefes de jefes, que le mandan muchos saludos, abrazos y apapachos. Aquí están las mañanitas caras para este chamaco.
3: ¡Felicidades!

Ay, sí, Merito, las super mañanitas, caraza, para el pequeño Chema con motivo de su cumple. El día de... el día de hoy, exactamente, está cumpliendo años. Pues muchísimas felicidades de Chema. Aquí va. Pues miren, por aquí tenía yo la canción, una canción que nos pidieron para el pequeño Chema. Dice. Así.

0: 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Los baños Rosita, lugar con magia. Créditos de la información, señora Cristina Salinas Morán. A principios de los años 50 y por iniciativa del señor José Salinas Ávila y su esposa la señora Rosa Morán Muñoz, instalan en su domicilio baños públicos con regaderas operadas por un sistema artesanal para el calentamiento del agua. Con el apoyo de un herrero de Querétaro, fabricaron una caldera con capacidad de más de 200 litros y que era operada por un quemador de petróleo. Dicha caldera hacía que aumentara la presión del agua y saliera de manera suficiente en las 7 regaderas. Acudían regularmente comerciantes foráneos que llegaban los días jueves, personas que venían de Huichapan y sus alrededores, médicos, maestros y vecinos de Tecozautla, que por costumbre acudían de vez en cuando a darse el clásico regaderazo a los baños Rosita. La familia y el famoso cantante Francisco Javier, avecindados en Tecozautla, fueron clientes frecuentes de dichos baños. 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
1: Ya la 1:00 p.m. ya con 7 minutitos, 1:07. Se nubla y sale el sol. Y así andamos. Bueno, pues vamos. Por acá tenemos rápidamente. Bueno, no tan rápidamente porque... A ver, lo que se hace rápido, pues muchas veces no sale bien, así es. Entonces, pues sabían ustedes que, pues allá por el año de 1936, escúchese bien, Ferrocarriles Nacionales de México anunció un servicio de trenes express entre la Ciudad de México y Nuevo Laredo, cuya operación iniciaría el día 2 de agosto de aquel año. Sí, o sea, el próximo, ¿qué domingo, no? El domingo 2 de agosto va a ser, pues vamos, del año de 1936 inició precisamente este tren, el trayecto de México a Nuevo Laredo. Y bueno, ¿por qué anunciamos esto? Porque este tren tuvo la particularidad de tener una parte de su trayecto pasar por Teco. Sí, por Tecozautla. Alguien le dicen, oye, ¿hay tren en Teco? No, ¿cómo crees? Aunque he visto yo tren en Teco, ¿no? Sí. En el territorio de Tecozautla pasa precisamente el ferrocarril. Y bueno, pues fue un 2 de agosto del año de 1936 cuando inició precisamente este trayecto del ferrocarril de la Ciudad de México a Nuevo Laredo. Un transporte rápido cuyas mercancías o personas quienes deseaban viajar pues podían utilizar precisamente ese transporte y pues llegar de un lugar hacia otro sin dificultad alguna. Claro que pues que digamos así que era demasiado veloz, pues no, porque resulta que un viaje de la Ciudad de México a Querétaro, por citar así dos ciudades así muy muy conocidas y para contextualizar muy bien, este viaje se realizaba prácticamente en 7 horas, ¿sí? 7 horas tardaba el ferrocarril en llegar de la Ciudad de México a la Ciudad de Querétaro. Entonces, pues sí era un buen de tiempo, ¿no? bueno, casi lo que le hacen ahora, ¿no? En carro, porque ya ven que en la 57, cuando no es Chana, es Juana. El trayecto, que es de unos 200 kilómetros, pues se debiera de hacer en menos tiempo, pero pues por las circunstancias de la carretera y luego que los imponderables que se encuentran también ahí, pues ya va aumentando. Pues ya cuando dicen, no, salí de Querétaro a tales horas y ya mira, ya se me hizo de noche por acá apenas. Bueno, pues en ese entonces el tren no tenía ese caso, pero ya era pues un viaje que ordinariamente duraba aproximadamente 7 horas de la Ciudad de México a la ciudad de Querétaro. Y bueno, pues se venía el tren por Tula, se venía Tula, Nopala, Huichapan, Tequisquiapan, y de ahí se iba para Querétaro. Entonces, ese tren tenía la particularidad de pasar por parte del territorio tecozautlense, ¿no? Por ahí pasaba el tren. Algunas personas tendrán todavía el recuerdo, ¿no? Ya las nuevas generaciones ya no, pero algunas personas recordarán cómo cuando iba uno hacia Tequisquiapan, por el camino de San Joaquín, de repente alcanzabas a ver el ferrocarril todavía de pasajeros. Sí, estamos hablando de la década más o menos de los años 90, ¿no? Los años 90, cuando se podía ver todavía el ferrocarril de pasajeros que corría de manera paralela en la carretera allí de Tequisquiapan hacia adelante, donde están las minas, allá donde casi se junta la carretera con la vía del tren, por ahí va. Sí, a veces venía de Querétaro hacia la Ciudad de México y la gente sacaba las manos y saludaban. O también la gente que iba en el carro sacaba las manos y saludaba a la gente que iba en el ferrocarril. Era el ferrocarril de pasajeros. Sí, después pues se perdió, después se terminó y ya no fue posible ver más el ferrocarril de pasajeros. Bueno, pues para quien, repito, necesita del dato histórico, fue pues un 2 de agosto del año de 1936, cuando entró en operación el tren de pasajeros, sí, que iba de la Ciudad de México a Nuevo Laredo, Tamaulipas. ¿Qué tal? Bueno, ya después se perdió, Pero bueno, yo sí tuve el privilegio de alguna vez ver, bueno, no una vez, varias veces ver el tren pasajero ahí precisamente en esa parte. Que pasaba y saludaba, ¿sí? Sacaban las manos la gente. ¿Quiénes serían? ¿Quién sabe? Así mero, 1:13 p.m. Vamos a escuchar a Organización Génesis. Esto se llama Juguete Caro.

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1: 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Las bóvedas adoratorios de Tecozautla. Créditos de la información, libro, Las Capillas Otomíes, Espacios Vivos de Memoria. Colaboración del profesor Luis Enrique Hernández Grez. El origen de los adoratorios o bóvedas familiares de Tecozautla y sus comunidades datan del siglo XVI, como espacios de evangelización que sustituyeron a los antiguos templos prehispánicos, o también se construyeron en sitios sagrados de los nativos otomíes. Fueron edificaciones que siempre se relacionaron con alguna deidad prehispánica, pues la orientación de las mismas así lo indicaba. De norte a sur para los santos y de este a oeste para una virgen. Dentro de las principales funciones de estos adoratorios, una fue para honrar a sus antepasados con una cruz de cantera y las iniciales de su fundador. La segunda fue, y sigue siendo, para albergar a su santo patrón o patrona, aprovechando que los naturales eran muy apegados a sus creencias prehispánicas, donde oraban por la petición de lluvias y buenas cosechas. 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

bonito quedó el tema de Priscila y sus balas de plata. Paraíso terrenal, 1:00 p.m. ya con 22 minutos. Aquí en Tecu. La tierra del géiser, claro que sí. Faltaba más, faltaba menos. El cielo se está poblando de nubes. Así es. 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

refiriéndose más que acá la señora sabe sobar, ¿no? ¿Qué tal si no? Sí, nos deja más descompuestos que compuestos. Así es, bueno, pues saludos allá en la Divina Provi, también a la gente que nos escucha ya por la otra banda. En la otra banda, saludos a don Antonio Segovia y su familia, también saludos. Por acá nos había dejado don Antonio Segovia ayer un saludo que llegó ya, ya bien tarde. Rete bien tarde que llegó, ¿dónde se quedaría? ¿Dónde se quedaría? No, pues creo que ya no se quedó. Ya el teléfono lo borró. Saludos pues don Antonio Segovia, allá en la otra banda entró su saludo ayer, pero ya destiempo ya, ¿no? Ya hasta después ya apareció por aquí. A toda la gente allá en el Oasis también, en el Pulmón Natural de Teco, allá barrio Los Arcos, en el Caracol también, saluditos. Allá por el barrio de Los Granizos, Los Moros también, en el Calvario y en la Divina Provi, a la gente allá por Libramiento, Las Rosas, un saludote cordial para todas y todos. Y a la gente que anda aquí en el Tianguis, en la preguntadera, oiga, ¿cuánto cuesta aquí? ¿Cuánto cuesta acá? ¿Cuánto cuesta esto? No, esto en la feria costaba más barato. Oh, bueno, caray, hombre.

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1: 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Créditos de la información, don Erasmo Oidor Camacho. Por los años 60 y 70, se dio un auge en el deporte del ciclismo en Tecozautla, teniendo esta disciplina a grandes exponentes como don Fernando Alvarado García, don José Alvarado y don Erasmo Oidor, cuya pasión la canalizaron en el ciclismo de competencia con bicicletas turismeras. Participaron representando a su municipio en importantes carreras en varios municipios de Hidalgo y Querétaro. Hicieron un reto de rodar durante 6 horas consecutivas alrededor del Torreón, resultando ganador don José Alvarado. Otros hombres de bicicleta fueron don Ángel Piedra y don Isabel Oidor, quienes fueron los iniciadores de la peregrinación ciclista de Tecozautla a San Juan de los Lagos, Jalisco. Buenos ciclistas fueron don Emeterio Juárez, Esteban Blanco y Juan Oidor, además de Rosalío Chávez, y siempre presentes en la peregrinación a Soriano, los hermanos Néstor y Manuel Chávez y don Sabino Martínez. 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

Nos fueron los hermanitos Mierra, allá del meritito cercado Nuevo León, en el norte de México. Así es, aquí andamos avanzándole, ya es la 1:30, ya es la 1:30, aunque usted no lo crea. Ya nada más estaremos un ratito más. Hay que ir a la plaza. Un saludo para David, que está trabajando en el taller de herrería de Don Pancho, acá por el Calvario. Saludos al buen David, que está el día de hoy ahí en la trabajación del taller de herrería de Don Pancho, allá por el Calvario. Saludos. Gracias, gracias por tener la frecuencia adecuada. Felicitaciones para Sofi, que está en La Joya, de parte de su abuelita Elsa, acá por UXDG. Dice... Ah, ok. Bueno, pues... Hay mucho tiempo, hay más tiempo que vida. Y lo primero y lo prioritario, pues, es precisamente la salud. Sí, la salud. Ya vendrán momentos especiales para festejar. Y festejar en grande. Ánimo, Sofi, ánimo, Sofi. Echarle muchas ganas a la pequeña Sofi de 4 añitos de edad. Y que Diosito la ayude mucho, mucho, mucho. De parte de su abuelita allá por UXDG, que le manda buenas vibras y muchos saludos y bendiciones sobre todo. Siempre las bendiciones de una abuelita se hacen presentes y se manifiestan definitivamente. 1:36 Vamos a invitar a los Greys. Esto se llama Olor a Hierba.

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Presa El Naranjo, mejor conocida como Presa del Zapote. Créditos de la información, don Delfino Trejo de UXDG. Allá por el año de 1936, se realiza el reparto agrario por el entonces gobernador del estado de Hidalgo, el licenciado Javier Rojo Gómez. De inmediato se construyó la Presa del Naranjo sobre el cauce del río San Francisco, llevando este nombre en memoria de su constructor, don Francisco Naranjo. La obra fue financiada por don Aurelio Ocampo. Se dice que esta obra hidráulica fue construida en un tiempo récord de 60 días para los cuales trabajaban día y noche. Los lugareños cuentan una leyenda que durante su construcción fueron enterrados niños vivos en sus cimientos, dizque para no permitir que las crecientes del río la derribaran. Hoy en día, el agua de dicha presa se utiliza para regar parte de los ejidos de UCG y de Yetay. 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

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Dato histórico. Créditos de la información, don Austreberto Ramírez Galindo. ¿Sabía usted que a principios del siglo pasado funcionó en Tecozautla un sistema de seguridad conocido como la veintena? Fue durante el gobierno de don Crescencio Ramírez cuando un grupo de 20 voluntarios de cada una de las 6 manzanas de los dos barrios hacían las veces de vigilantes del orden durante las 24 horas. La disposición era que después de las 10 de la noche nadie debería andar en la calle excepto regadores o familiares y acompañantes de alguna persona enferma que requiriera salir después de esa hora. Una vez concluido el tiempo de su función, se recurría a nuevos voluntarios. 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

Ándele pues, ahí el temita a cargo de los señores de Tropical del Bravo, Pequeña y Frágil. Una de la tarde con 51. Una ya con 51, 9 minutitos y serán ya las 14 horas, 2 de la tarde. A los amigos que están comiendo, sí, en la comezón, pues un saludo, buen provechito. Échenle ganas porque ya en 10 minutos ya están otra vez. Algunos ya están en el mal del puerco, ya hasta echando sueño, pues. Vamos, ¿qué? Aquí les platico así de manera rápida y breve sobre pues un asunto, un tema también importante que platicar con ustedes, pues sobre esta onda. Fíjese que un día como ayer muere pues uno de los creativos de esta radioserie mexicana llamada El Calimán, ¿sí? Ese señor nacido precisamente allá en León, Guanajuato, el cual, bueno, pues en conjunto con otros visionarios de la radio de aquel entonces, pues se pudieron crear precisamente la famosísima radioserie llamada El Calimán. Rafael Cuthberto Navarro Huerta, así se llamaba, un visionario de la radio que comenzó su carrera en las primeras estaciones allá en León, Guanajuato, y terminó construyendo un imperio radiofónico con alcance internacional. Fue fundador de la radio Cadena Nacional, impulsó programas que marcaron toda una generación, y junto con Modesto Vázquez creó a Calimán, un personaje que llegó a tener más de 1,000 episodios radiofónicos, 1,300 historietas y hasta películas hicieron precisamente sobre Calimán. El día 29 de julio, o sea, un día como ayer, pero del año de 1990, falleció quien era considerado uno de los empresarios más importantes en la historia de la radio mexicana, dejando un legado que todavía sigue vivo en la memoria de millones de radioescuchas, ¿sí? Donde se sigue todavía pues transmitiendo el famosísimo Calimán, El Hombre Increíble. Es una radioserie mexicana, surgió precisamente en México y pues se hizo famosísima precisamente aquí en nuestro país, en diferentes radiodifusoras donde se difundió este famosísimo programa de El Calimán. Entonces hace pues ya algunos ayeres, hace algunos años, estamos hablando de que el creativo por el año de 1990, pero pues antes todavía, pues era un programa infalible en la radio. Ahí tenía que estar todos los días, incluso había personas que ya sabían a qué hora salía El Calimán y estaban pendientes a ver en qué consistía. Pero no solamente El Calimán se quedó en la radio, sino también se trasladó a las historietas. Más de 1,300 números se hicieron precisamente de la historieta llamada El Calimán. Quien no podía escucharlo en radio, pues lo tenía también en la historieta, un pequeño folleto que se emitía semanalmente, y también ahí se podía de alguna manera familiarizar con esta radioserie llamada El Calimán. Entonces pues una era para radio, la versión para radio, y también la versión para revista, pues de personas quienes tenían esta inclinación por leer estas revistas, pues cada semana sabían que iban al puesto de revistas, porque antes había puesto de revistas, y ahí se conseguía El Calimán. Y de pasadita también se podía conseguir el famoso Águila Solitaria, que era otra historieta muy importante que se emitió también en folleto, al igual que El Calimán. Sí, hasta película se hizo también del Calimán. Pero pues lo más importante y lo que pues mencionamos es que pues más de 1,000 capítulos se hicieron precisamente de El Calimán, que estuvieron circulando a lo largo y ancho del país e incluso en otras radiodifusoras de habla hispana, donde también se escuchó mucho El Calimán. ¿En qué año escuchó usted al Calimán? Pues ya tiene su rato, ¿no? Bueno, retomamos precisamente este Calimán,
y por aquí lo proyectamos todos los días después de las 3:30 de la tarde. ¿Sale? El Calimán, el hombre increíble. Serenidad y paciencia, mucha paciencia, Solín. Sí, no siempre los personajes o el personaje de Calimán no siempre lo hizo o le dio voz la misma persona. O el Solín, no siempre la voz de Solín se la dio la misma persona. La voz de Solín, pues durante algún tiempo le dio la voz el señor Luis de Alba. Sí, Luis de Alba, el Pirurris, que se le conoce como el Pirurris. Él le dio la voz al señor Calimán. Digo, al Solín, sí, a Solín. Así es. La 1:56 van a ser ya las 2. Oh my God.

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1: 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Hacia el año de 1867 fue construido el primer templo de la comunidad en honor a la Virgen de Guadalupe. 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Tiene la forma típica de las bóvedas de las capillas Oratorio del Valle Sagrado Otomí Chichimeca. Está rematada vistosamente por tres arcos que sostienen las campanas y que culminan en cruz. Esta capilla, más allá de ser un sitio religioso, es considerado un monumento histórico para la comunidad. Actualmente está siendo restaurada, respetando en cada espacio su originalidad. 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

Ahí quedó el temita a cargo de los señores de Grupo Impacto de Montemorelos. Montemorelos, Nuevo León, la tierra de las naranjas, ¿eh? Mucha naranja ya por Montemorelos, Nuevo León. Cuando no hay naranja acá de la zona de Veracruz, acá por el Golfo, pues la naranja viene allá del norte. La naranja de Montemorelos, Nuevo León. Así es, bueno, pues hace un momento platicábamos acerca de la famosísima radioserie llamada El Calimán. Ese Calimán que pues dijimos era una radioserie que fue demasiado famosa, muy famosa. Aquí en México mucha gente estaba familiarizada cuando pues el radio era un medio de comunicación muy común en las casas, como lo es hoy. Pues tal vez la televisión, o ya no tanto la televisión, pero sí, por ejemplo, pues un teléfono celular, ¿eh? Antes todo mundo tenía un radio en su casa, como hoy todo mundo tiene pues un teléfono celular. Entonces los programas pues se conocían exactamente por el horario en que estos aparecían, ¿sí? A qué hora se salía un programa, qué hora salía otro. Y pues la gente sabía, ahí se informaba, se entretenía, etcétera, etcétera. No había mucha interacción con la gente como sí sucede ahora, que pues nos ponen a disposición de un teléfono y podemos mandar un saludo. Pues antes era muy complicado poder mandar un saludo a través de la radio, porque pues no había las formas, no habían los medios de cómo hacerlo, ¿sí? Pero pues hoy día esa parte pues sí se ha facilitado. Entonces el radio hace algunos años pues fue pues un medio muy popular entre las familias, porque todo mundo, dijimos, tenía su radio y ahí escuchaban pues sus canciones, escuchaban sus estaciones preferidas, etcétera, etcétera. El caso es de que bueno, una buena parte de las estaciones transmitían el famosísimo Calimán, ¿sí? Una radioserie mexicana que tuvo pues mucho éxito en aquellos entonces, porque pues basándose en el mismísimo género de la radionovela, ¿sí? La radionovela, había también radionovelas, entonces pues se generaba precisamente que la gente estuviera atenta y poder ir siguiendo toda una historia solamente platicada, solamente hablada, y entonces la propia imaginación del oyente le permitía pues contextualizar cómo estaba sucediendo precisamente esa historia famosísima del Calimán, la que, repito, bueno, pues de la voz del Solín la hacía el señor Luis de Alba, y la voz de Calimán era la voz de Luis Manuel Pelayo, este conductor de televisión famosísimo en aquellos entonces. Luis Manuel Pelayo pues era un todo un personaje, pues todo un un líder en el micrófono de la radio, el señor Luis Manuel Pelayo, al igual que también en la mismísima televisión. Entonces fue Luis Manuel Pelayo quien le presta la voz a Calimán, que pues iba narrando todo lo que nosotros escuchamos, de la voz precisamente del famosísimo conductor de televisión, don Luis Manuel Pelayo. Así es. Entonces pues eran historietas muy, muy, muy interesantes, que repito, no alían a otra cosa más que pues a ese mundo fantástico que se desarrollaba en torno a esa lucha que hacía precisamente Calimán contra diferentes situaciones o circunstancias, y de las que siempre salía airoso junto con su inseparable amigo, el Solín. Así es. Las 12 de la tarde ya con 10 minutitos, 12 de la tarde con 10 minutitos, nos vamos a ir con un tema súper romántico. Cielo Azul se llama. 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

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Futbolistas famosos de Tecozautla. Créditos de la información, don Erasmo Oidor Camacho. El fútbol en Tecozautla ha sido un deporte de mucho arraigo. Los primeros antecedentes del balompié competitivo fue con los equipos de las Lechugas y las Zanahorias. Después con el Huracán, el Oro, Vasco da Gama, los Bimbaleteros, el León, Puebla, Cruz Azul de los Bóveda y Universidad, entre otros. Excelentes jugadores del barrio de Los Arcos fueron don Salvador Valencia, Emilio Salinas, Anselmo Avendaño y don Antonio Salinas. El Huracán fue el equipo de otros buenos jugadores como Humberto Campo, los hermanos Roberto y Manuel Soto, Rodolfo, Luis y Tomás Pedraza, su gran portero don Honorio Carranza, Gilberto Soto y don Jesús Cruz, conocido como don Torres. En el equipo Puebla militaron los hermanos Carrizo, Luis, Jesús, Gilberto y Raimundo. En la salida figuraron jugadores como don Luis y Francisco Cruz, Leonel Villeda y el portero don Rubén Villeda. El Cruz Azul de los Bóveda con Pablo, Juan y Luis de apellido Mecate y don Antonio García Ramón y sus hermanos. Se jugaba en una cancha ubicada en los terrenos de la actual escuela Ignacio Manuel Altamirano y después en el campo 20 de noviembre. 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

Es liberación, liberación, exactamente, con el temita La Fuerza del Destino. 2:18 p.m. Ya son las 2:18 p.m. Aquí, pues, consultando en la bola de cristal para ver qué rollo con el clima. Nada más por curiosidad, porque, pues, ya ven que no. Nomás no se nos da esto de...

totalmente el pronóstico que se tenía, en el cual se decía que pues iba a llover, pero pues no. Hoy prácticamente pues imperceptible, ¿no? Imperceptible la posibilidad de lluvia. Al igual que mañana, posiblemente el sábado se recupere, al igual que el domingo y lunes, ¿sí? Sábado, domingo y lunes sí hay previsto que, de acuerdo a lo que se dice por acá, pues haya lluvia en abundancia, ¿eh? Sábado, domingo y lunes. Por hoy no se preocupen, no va a haber lluvia, al menos aquí dice, ¿eh? No sé qué pasará si al rato la naturaleza tenga otra versión diferente y diga, no, ¿cómo de que no? Ahí les va, ¿eh? Ahí les va. Pero bueno, pues ahorita quien observa el cielo ve, pues hay nubes, dicen, sí, como que se ve que quiere llover, ¿eh? Como que se ve que quiere llover, dice el servicio meteorológico que no. Entonces, pues este famoso ciclón Genoveva que anda allá por el Pacífico, pues anda dejando su influencia hasta por este lado, así es. Entonces, pues ahí nada más para pasarles el dato, para que no se asusten y pueden ir a la plaza y ahí pasarla súper bien. No hay posibilidades de que llueva el día de hoy, al igual que mañana, ¿eh? El sábado sí. Si alguien va a tener una fiestecita, alguna pachanguita por ahí el sábado, pues más vale que ponga una lona, porque creo que sí va a llover, ¿eh? Y si la van a tener el domingo, con mucho más razón, porque el domingo también, y el lunes, aguas, ¿eh? Porque el lunes sí creo que viene anunciada mucha lluvia, ¿eh? Para el lunes. 12 de la tarde ya con 21 minutitos, 2:21. Saludos pues a la gente allá por el Geyser, a todo el personal operativo, al personal directivo, a todos los socios de Parque Recreativo El Geyser. Saluditos, ya mero queda la carreterita, ahí donde le están componiendo, porque pues va a quedar, pero de lujo, por ahí a dar la vuelta y órale, vámonos, ya no vamos a encontrar carretera descompuesta por el agua. Apúrenle porque creo que va a llover, el domingo pues, el sábado domingo.

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Personajes de Tecozautla, peluqueros famosos, créditos de la información, profesor Catarino Villeda Chávez. El servicio de corte de cabello para los caballeros fue un oficio que desempeñaron conocidos tecozautlenses, como don Felipe Villeda en la calle Camelia, quien acudía a domicilio cuando un cliente se lo solicitaba, con don Francisco Chávez frente a la familia Pedraza, don Onésimo en la avenida principal o con don Francisco Sánchez en el Calvario. Muchos acudían con don Chava Piedra atrás de la presidencia. Las peluquerías eran sitios de reunión, encuentros, charla o lugares para leer periódicos o revistas. 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

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Los primeros taxistas de Tecozautla. Créditos de la información, don Erasmo Oidor Camacho. Este ejercicio es para recordar a los grandiosos coches Impala, Chevrolet o Ford que hicieron la función de taxis concesionados en Tecozautla. Muchos recordarán al famoso Garambullo. Algunos viajaron cerca y lejos en los taxis de los hermanos Cruz Dorantes, don Filimón, don Chenchito, Manuel, Miguel y Abel, cuyos resistentes coches podían llegar a las diferentes comunidades a través de caminos y brechas donde otros no se atrevían. Muy conocidos choferes fueron don Jaime Morán, don Fernando y Marcelino Reséndiz, además de don Manuel Sánchez Tenjay, quienes después fueron operadores de autobuses de la línea Estrella Blanca. Don Fernando Rojo, especializado en viajes a la Ciudad de México y a San Juan de los Lagos, Jalisco. Muchos años ejerciendo este servicio, el gran taxista don Jesús Cruz, conocido como don Chucho Torres, al igual que don Alfonso y Luis de apellido Rojo. Siempre amable y servicial, se le recuerda a don Alberto Martínez Cruz, el Calimán. 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

Cápsula cultural de pinturas, cómics de Tecozautla y Gandou. Personajes famosos de Tecozautla, sus boxeadores. Créditos de la información, Don Erasmo Oidor Camacho. El boxeo en Tecozautla fue una disciplina que tuvo practicantes amateurs y profesionales. La academia de boxeo que impulsó Don Agustín Carrizo tuvo aprendices como Don Juan Cruz, Salvador Reyes, Néstor Chávez, Cándido Coyote y Don José Alvarado. Originalmente iban a entrenar a Huichapan con el conocido boxeador de ese lugar apodado El Canica. Todos ellos sostuvieron peleas en varios municipios del estado de Hidalgo. Una segunda generación de boxeadores vio surgir a figuras como Mario Santos, El Tarzán, Clemente Ramírez, Luis Chávez, Sabino Martínez y Pablo Chávez. Mención aparte es para el boxeador tecozautlense Nicolás Alvarado, conocido como El Tola, quien sostuvo peleas en la Arena Coliseo de la Ciudad de México y que se transmitían por televisión. 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

los temerarios y su canción La Mujer que Soñé, 2 de la tarde ya con 41 minutitos. Nos vamos aproximando a la hora cuchi cuchi, La hora cuchi cuchi es las 3 de la tarde, la hora de los huapangos. Pero aquí vamos a escuchar este super tema. Es de los terrícolas. Hoy te confieso.

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Los antiguos lavaderos de Tecozautla. Créditos de la información, don Erasmo Oidor Camacho. Mucho antes de que hubiera agua entubada en los domicilios de Tecozautla, la ropa se lavaba en espacios que habían sido habilitados como lavaderos oficiales y que se ubicaban en el curso de la sequía. Fue muy concurrido el lavadero que se ubicó por la zona del Paso, Texas, luego en la Metralla por los Don Diegos. En el barrio de Los Bóvedas existió otro lavadero, aprovechando que en la zona el agua del canal se extendía en forma de un charco. Enseguida había otro lavadero en la Cruz Blanca, conocido como Los Jononís, donde incluso se usaba el espacio para bañarse. Al igual que por los cruces, el lavadero conocido como Los Ventés. Los lavaderos estaban provistos de piedras donde varias personas podían lavar al mismo tiempo. Eran lugares de encuentro y de pláticas interminables, de los que ahora solo queda el recuerdo. 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

0: Así es, de los temas clásicos del grupo Miramar, la canción Aquel Inmenso Amor. Son ya las 2 de la tarde con 50 minutitos. Las 2 con 50. Saludos allá en la CDMX. Para la señora Sirenia, un saludo para doña Sirenia Labra. En la alcaldía Gustavo A. Madero, allá cerquita de la villa, por ahí. Nos escucha doña Sirenia.
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1: 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Las Sinfonolas de Tecozautla. Créditos de la información, profesor Catarino Villeda Chávez. Una forma de escuchar música grabada por los años 40 y 50, conocida como la época de oro, eran en las famosas sinfonolas, aparatos que reproducían música de los discos de vinilo de 45 y 78 revoluciones por minuto. Estuvieron instaladas en tiendas, cantinas y pulquerías, con don Raúl Rojo en la tienda de las Morenas, en el negocio de don Carlos Reséndiz, en la pulquería de doña Cristina Ramírez, con don Lencho en las Jícaras o con doña Aurora, donde se escuchaba la música de Pedro Infante, María Victoria, Agustín Lara, Jorge Negrete, Javier Solís, José Alfredo Jiménez, los Bribones o los Panchos. También se les conocía como rocolas, que aludía a la marca de algunos de estos aparatos. Estas famosas sinfonolas o rocolas funcionaban con monedas. 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

Oh, señores, Vivis, los Vivis y su canción Chillar, Chillar, Chillar. Van a ser ya las 3 de la tarde. Y a las 3 llega los guapangos, sí, la música de las huastecas. Hola, buen día lluvioso para todos los que hoy estamos descansando. Y saluditos para Julie, que se reporte porque se cortó la comunicación. Hace bueno, llega allá desde la Unión Americana, allá desde la Florida. Por allá se reportan, está lloviendo, sí nos dijo hace rato Chela que estaba lloviendo allá en la Florida. Aquí puro aigre, puro aigre. Aquí cero lluvia. Bueno, pues un saludo para Yuli, que ya se reporte porque se cortó la comunicación. ¿Quién sabe qué pasó? Se fue el internet, se fue la señal, se fue la luz. ¿Quién sabe qué sucedería? Porque pues cuando no es una cosa, es otra, ¿no? Pero bueno, ahí está el saludo para ustedes. 12 de la tarde con 59 minutitos, 2 con 59. Vamos a pedirle a Marisela y Marco Antonio Solís que se avienten esta rola entre los dos. Es Marisela y Marco, la pareja ideal.

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1: 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Créditos de la información, profesor Catarino Villeda Chávez. Fueron importantes sitios de reunión para muchas personas que acostumbraban beber el néctar de los dioses y que fueron parte del paisaje en cabecera municipal. Pasar por un litro con Don Beto o con Don Melchor Pedraza era la regla de muchos. 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Ir a la salida con Don Nacho Medalla, que vendía del mero bueno, decían. Para no salir del centro, era comprar con Don Antonio Ramírez o en la otra banda con Doña Constanza Chávez o con Don Herminio Dorantes y calando el pulso en el juego de rayuela. 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Estos expendios se surtían con el pulque que provenía del maguey de altura, del dedo, boñé y tashbatá, sin dejar de mencionar al que llegaba de la hacienda del astillero de Huichapan y del jagüey nopala. 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
2: Pues ya son las 13 de la tarde con 6 minutitos y concluimos con el espacio musical con este género y vamos a dar paso a los huapangos. Así es, para Alberta, que escuche en Florida, que se tape bien de la lluvia, dice, porque si se moja, se va a encoger, se va a hacer chiquito. Saludos desde la lomita, órale pues Alberta, saludos. Cuídese de la lluvia. Échenos algo de lluvia para acá, pues. Hoy que no ha salido la avioneta.

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Los baños Rosita, lugar con magia. Créditos de la información, señora Cristina Salinas Morán. A principios de los años 50 y por iniciativa del señor José Salinas Ávila y su esposa la señora Rosa Morán Muñoz, instalan en su domicilio baños públicos con regaderas operadas por un sistema artesanal para el calentamiento del agua. Con el apoyo de un herrero de Querétaro, fabricaron una caldera con capacidad de más de 200 litros y que era operada por un quemador de petróleo. Dicha caldera hacía que aumentara la presión del agua y saliera de manera suficiente en las 7 regaderas. Acudían regularmente comerciantes foráneos que llegaban los días jueves, personas que venían de Huichapan y sus alrededores, médicos, maestros y vecinos de Tecozautla, que por costumbre acudían de vez en cuando a darse el clásico regaderazo a los baños Rosita. La familia y el famoso cantante Francisco Javier, avecindados en Tecozautla, fueron clientes frecuentes de dichos baños. 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

Fandanguito a la manera del trío Genuinos de Hidalgo desde Jacala de Ledesma, cuando son ya las 13 de la tarde con 18 minutos, 13 de la tarde con 18 minutitos. Aquí andamos. Esto es a cargo del trío Cantores del Son, se llama Flor, Flor de Hidalgo.

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Las bóvedas adoratorios de Tecozautla. Créditos de la información, libro, Las capillas otomíes, espacios vivos de memoria. Colaboración del profesor Luis Enrique Hernández Grez. El origen de los adoratorios o bóvedas familiares de Tecozautla y sus comunidades datan del siglo XVI, como espacios de evangelización que sustituyeron a los antiguos templos prehispánicos, o también se construyeron en sitios sagrados de los nativos otomíes. Fueron edificaciones que siempre se relacionaron con alguna deidad prehispánica, pues la orientación de las mismas así lo indicaba. De norte a sur para los santos y de este a oeste para una virgen. Dentro de las principales funciones de estos adoratorios, una fue para honrar a sus antepasados con una cruz de cantera y las iniciales de su fundador. La segunda fue y sigue siendo para albergar a su santo patrón o patrona, aprovechando que los naturales eran muy apegados a sus creencias prehispánicas, donde oraban por la petición de lluvias y buenas cosechas. 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

trío Alma Guapanguera y su tema Mi Credo Huasteco se llamó Van a ser ya las 3:30, sí, van a ser ya. El cielo ya se limpió. Entonces parece ser que sí, lo que les comenté hace un rato, hoy no llueve. Hoy no llueve ni mañana hasta el sábado. Saluditos. Dice mi canción favorita, El Rey de la Huasteca. Órale pues. Enseguida enviamos El Rey de la Huasteca. Saluditos. 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Así es, 3:31. Vamos a ver por acá el tema que nos solicitaron. Dice, es mi tema favorito. Órale pues, para quienes tienen como favorito este tema bonito, aquí está este que es El Rey de la Huasteca.

0: son las 3 de la tarde ya con 35 minutos. Ya despedimos de la hora huasteca. Ah, cuánto humo por acá, cuánto humo por acá. No sé quién está haciendo tanto humo. Pero ya llegó hasta aquí, hasta adentro, al interior de la cabina entró ya el humo. Tenemos la puerta abierta para que circule el aire, pero nos entró el humo. ¿Quién está haciendo humo? Eso no se vale.
1: Se despidió.
0: El derecho de hacer lumbre termina donde principia mi derecho de respirar aire puro. 3:35, gracias enseguida el Calimán. Ya por la tarde noche aquí andaremos de vuelta para escucharnos, va. Perfecto.

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0: pequeño Solín se estremece al descubrir a lo lejos, en el horizonte de mar, una pequeña mancha que se aproxima a ellos y que Calimán identifica como...
1: Es un barco pirata. Piratas indonesios dispuestos al saqueo y al crimen. Como aves de rapiña acechan en estos mares en busca de víctimas, y cuando las encuentran se lanzan al ataque con toda la furia y crueldad que los han hecho temibles en estos mares. Puedo asegurarte, pequeño Salim, que no sabes lo que es la furia asesina si no has visto pelear a los piratas indonesios.
2: ¿Entonces tenemos que dar la voz de alarma en el barco?
1: No hay necesidad, observa.
0: Calimán señala hacia lo alto del palo mayor del velero y...
1: El vigía pronto descubrirá la nave enemiga y dará la voz de alarma. Todo es cuestión de esperar.
2: Pero... no lo entiendo. Te veo tan tranquilo y sereno que no pareces alarmado por la presencia de los piratas.
1: Ah, una antigua frase dice... A río revuelto, ganancia de pescadores. Nosotros aprovecharemos las circunstancias para lograr nuestra libertad.
2: ¿Cómo?
1: Ya lo sabrás a su debido tiempo. Observa. El vigía ha descubierto al enemigo.
0: Desde lo alto del velero, el vigía grita señalando con la diestra hacia el mar.
3: ¡Barco a la vista! ¡Barco a la vista! ¡Barco en tribor!
0: La alarma cunde encubierta. Los nativos que componen la tripulación hacen a un lado sus labores y se dirigen hacia la baranda de estribor, mirando hacia donde el vigía ha anunciado. Y surgen los comentarios alarmados. El nerviosismo y temor aparecen en cada rostro de los tripulantes. Con manos temblorosas señalan hacia el mar, donde ya es más visible el navío pirata que avanza a toda vela. Desde el puente de mando se escucha la voz de la enigmática Ivanova, quien interroga mirando al vigía.
4: ¿Qué sucede?
0: La hermosa y enigmática rubia se aproxima a la baranda del puente de proa. Por un instante, queda inmóvil mirando hacia el mar. Luego utiliza potentes binoculares y observa a la nave desconocida.
5: Oh, es verdad. De largo avanza hacia nosotros. No creo que se trate de mayor peligro. No entiendo por qué están tan alarmados mis tripulantes.
0: Y una voz vibra a sus espaldas.
6: Se avecinan problemas muy serios, Ivanova. ¿Qué piensas?
5: Calimán.
0: El hombre increíble avanza hacia ella con expresión serena y sonrisa irónica.
1: Es ahora cuando va a tener que utilizar toda su astucia, valor y sangre fría para vencer el inesperado obstáculo. Será muy interesante ver cómo soluciona usted este problema.
5: No lo considero de mayor importancia. Si barco no significa peligro alguno.
1: Bueno, si lo cree usted así, está en un gran error.
5: ¿Piensa que puede ser un guardacostas indonesio? ¿Tiene la esperanza de que vengan a interceptarnos y salvarlos a usted y a sus compañeros?
1: No se trata de un barco oficial, Ivanova. Es un velero tipo indonesio, sí. Y por supuesto que no viene en misión amistosa.
5: ¿Será entonces un barco mercante de los muchos que navegan en estos mares?
1: No
5: veo por qué preocuparme.
1: Se equivoca. Se equivoca absolutamente, mi querida y hermosa Ivanova. Ese velero es portador de fatales augurios. ¿Eh? Son mensajeros del terror y la muerte quienes lo tripulan.
5: ¿Qué dice?
1: Son piratas. Piratas indonesios, los más feroces y temidos. Aves de rapiña sedientos de riquezas y de mujeres.

0: hermosa Ivanova palidece. Sus grandes ojos claros se abren desmesurados hacia Calimán, quien permanece sereno.
1: ¿Piratas?
2: Los más temidos. Los más audaces de estos mares. De las fieras humanas sedientas de sangre. Ambicionando obtener riquezas y el mayor tesoro para ellos, que son mujeres bonitas.
1: Oh, no lo creo. Me parece que...
2: Si dudan mis palabras, observe a sus hombres. Ellos sí conocen estos mares y saben que un barco pirata los ha visto y avanza hacia nosotros.
0: Ivanova reacciona violenta, mirando hacia sus hombres. Les permanecen acodados en la baranda de cubierta, temerosos, nerviosos, mirando hacia el océano.
1: ¿Taiko? Dime, ¿es un barco pirata ese que se aproxima?
3: Sí, señora, son piratas, los más temibles y sanguinarios.
1: ¡Esto es sorpresivo!
2: ¿Se da cuenta? Si aún lo duda, vuelve a observar con los binoculares. El barco enemigo está ya más cerca y podrá verlo detalladamente.
0: Ivanova vuelve a mirar con los prismáticos, mientras Calimán agrega...
2: Es un barco de tres velas, ¿no es cierto?
1: Sí, o sea, así es efectivamente.
0: Ella se estremece temerosa. Calimán avanza y se apoya en la baranda, mirando hacia el mar con gesto tranquilo, sereno.
2: En la proa tiene un largo y fuerte espolón de acero que sirve para embestir a naves enemigas y destrozarlas. Tiene pintado en los costados rostros diabólicos que son como máscaras extravagantes.
1: Sí, es cierto. ¿Cómo lo sabe?
2: Conozco las embarcaciones piratas de Indonesia. Hace tiempo estuve en esos mares y presencié el ataque de uno de esos barcos piratas. Créeme, Ivanova, su saña y ferocidad no tienen límite. Pelean como fieras rabiosas, acuciadas por la idea de obtener cuantiosos botines. Y no descansan hasta exterminar cualquier oposición y siempre logran su objetivo.
0: Ivanova aparta los binoculares de sus ojos y mira interrogante al hombre increíble.
1: ¿Cree que... que nos hayan visto?
2: Sin duda alguna, Ivanova. Vienen directo a nosotros. Bien, ¿y qué es lo que piensas hacer?
1: No lo sé. Lo que menos podía esperar era que surgiera este problema. ¿Qué propone usted que hagamos, Calimán?
2: No lo sé. Yo solo soy un prisionero a bordo. Usted es el capitán. Usted es quien dicta órdenes a la tripulación y solo usted debe solucionar este problema.
1: No crea que me asusta. Estoy acostumbrada a sortear el peligro.
2: Pero jamás se habrá enfrentado a algo tan serio como piratas indonesios.
1: Ordenaré a mis hombres cambien de ruta. Navegaremos a toda vela para alejarnos de los piratas.
2: Será inútil, Ivanova. Nos darán alcance. El barco pirata es de mayor envergadura que el nuestro. Sus velas mucho mayores y por consiguiente duplican nuestra velocidad.
1: Entonces, ¿les haremos frente? Sí, eso es. Ahora mismo ordenaré a mis hombres que se preparen al combate.
2: No creo que tengan armas suficientes.
1: Tenemos rifles, un parque suficiente y cuchillos. Mis hombres son valerosos. Pelearán hasta el último momento. No es fácil derrotarlos.
2: De nada servirán rifles y cuchillos, preciosa. Los piratas atacarán a prudente distancia haciendo funcionar sus cañones. Nos harán pedazos antes de que se pueda disparar un solo tiro en cubierta.
1: Pero aún así...
2: Y respecto al valor de sus hombres, no lo dudo, pero la ferocidad y saña de los piratas lo supera. Cuando se entable la lucha cuerpo a cuerpo, usted comprobará mis palabras.
1: Por Dios, Calimán. ¿Qué quiere lograr con sus palabras agoreras?
2: Solo deseo advertirle el peligro inminente.
1: Entonces, ¿qué haría usted en mi lugar?
2: ¿Yo? No puedo decirlo. Soy un simple prisionero. Y no piense que me obligará a luchar. Yo solo peleo por causas nobles y justicieras. Jamás acepto órdenes para luchar si no estoy convencido de que debo luchar.
1: ¿No se da cuenta que si esos malditos piratas nos dominan, usted y sus amigos también sufrirán las consecuencias?
2: Nos entregaremos pacíficamente a los piratas. Me dará igual ser prisionero de usted que de ellos.
1: Esto es desesperante.
2: Será mejor que se decida por algún plan. El barco pirata cada vez se acerca más.
1: Calimán, ayúdeme. Ayúdeme para salvarnos todos.
2: ¿Ayudar?
1: Sí, algo. Tráeme algún plan.
2: Tal vez lo haría, pero... tendría un precio.
1: ¿Un precio? ¿Cuál?
2: Puedo hacer frente a la situación y vencer a los piratas, pero a cambio de ello exijo mi libertad absoluta. Madame Limpo y mi pequeño amigo Solín quedarán en libertad también.
1: ¿Qué?
2: Sí, usted me entregará el mando del barco y se convertirá en mi prisionera.
1: Oh, eso jamás.
2: Entonces, preciosa, ya usted. Prepárese porque el barco pirata pronto estará sobre nosotros.

0: situación es tensa y emocionante. La tripulación del barco observa desde cubierta al barco pirata que se aproxima a toda vela. Ivanova frunce los labios en gesto de furia infinita ante la serenidad increíble de Calimán.
1: Por última vez, Calimán, le pido su ayuda. Luchemos juntos contra el peligro, puesto que todos podemos morir.
2: ¿Aceptará mis condiciones?
1: Jamás. Ustedes son mis prisioneros. Debemos llegar hasta la isla de Bali y ahí encontrar al pequeño Belcharam.
2: Creo que sus planes se vendrán abajo, Ivanova. Acepte mis condiciones, que aún es tiempo de luchar contra los piratas.
1: Jamás. Prefiero morir que rendirme ante usted.
2: Bien, entonces adelante, preciosa. Prepare su gente para el combate. Disponga el plan de defensa, pero cuando los piratas ataquen, no habrá tiempo ya de retroceder. La sangre se le helará en las venas cuando presencie la fiereza y saña de los piratas.
1: Lucharé hasta vencer, Calimán. Le demostraré que estoy acostumbrada al peligro.
2: De acuerdo. Le deseo la mejor de las suertes.
1: Espere. ¿A dónde va?
2: A los camarotes, junto con Madame Limpo y el pequeño Solín. Esperaremos el resultado del combate. Pero somos sus prisioneros y no tenemos derecho a pelear. Buena suerte, preciosa. Y solo deseo recordarle que los piratas son implacables cuando encuentran a una mujer hermosa. Le deseo mucha suerte.
0: Calimán se aleja rumbo a cubierta ante la furia de Ivanova.
1: Oh, maldito, torpe engreído. Te demostraré que tengo más valor del que se imagina. Venceremos a esos endemoniados piratas o moriremos todos. ¿Qué es eso?
0: Mira hacia el mar, descubriendo que el barco pirata está ya cerca de ellos y anuncia su presencia lanzando un cañonazo. La tripulación está temerosa. Todos retroceden señalando hacia el barco pirata que se aproxima a toda vela. E Ivanova grita desde el puente de mando.
1: ¡Todos a sus puestos! ¡Busquen sus armas y prepárense al combate! ¡Si esos malditos piratas se atreven a atacarnos, le responderemos con violencia! ¡Todos a sus puestos!
0: Los nativos corren por diferentes rumbos de cubierta. Se preparan los rifles automáticos, el parque y los filosos cuchillos. En cada rostro hay temor y angustia, pero aún así obedecen las palabras de la hermosa y astuta Ivanova. Calimán avanza con paso firme por cubierta, reuniéndose con sus compañeros.
3: Calimán, ¿qué va a suceder?
2: Los piratas atacarán. Ahora anunciaron su presencia lanzando ese cañonazo. Cuando estén más cerca, izarán en el palo mayor su bandera de combate.
3: ¿Una bandera que tiene una calavera?
2: Así es, muchacho. Es la señal de reto. Esperarán que nos rindamos o de lo contrario iniciarán el ataque.
4: Calimán, ¿qué piensa hacer para salvarnos?
2: Solo nos resta esperar los acontecimientos, Limpo. Espero que Ivanova acepte mis condiciones para entrar en acción. Y solo deseo que no lo haga demasiado tarde.
3: ¿Crees que acepte tus condiciones?
2: Tendrá que hacerlo, a menos de que prefiera morir.
4: Oh, no creo que ceda. Preferirá que todos perezcamos ante el despiadado ataque.
2: Pues confío en que comprenderá que no tiene escapatoria. Solo nos resta esperar su decisión, amigos.
4: Pero si los piratas atacan, todos moriremos.
2: Escucha, Limpo. Los piratas desean capturar prisioneros. Les interesa más capturar prisioneros y obtener botín que destruir el barco.
3: ¿Cómo atacarán?
2: Si no aceptamos la rendición, se aproximarán más. Descubrirán que este barco no tiene cañones, entonces lanzarán el ataque. Sus cañones funcionarán contra nosotros. Tratarán de destrozar los mástiles para evitar que escapemos. Después se aproximarán más y finalmente se lanzarán al abordaje.
4: Oh. ¡Qué pavoroso!
2: Entablarán feroz combate a bordo. Y cuando aniquilen toda resistencia, buscarán el botín. Se apoderarán de todo el valor que hay a bordo, incluyendo a usted, Limpo, y a Ivanova.
4: Me imagino que no tendrán piedad hacia nadie.
2: No, a los hombres los harán prisioneros. Los más fuertes serán obligados a trabajar como esclavos en el barco. A los débiles o heridos los echarán al mar. Después prenderán fuego al barco y lo echarán a pique.
4: ¿Y a Ivanova? ¿Y a mí?
2: Imagine. Solo puedo decirle que los piratas son capaces de despreciar los tesoros más grandes si obtienen en cambio mujeres.
4: Oh, ¡qué espanto! ¿Será mejor morir.
3: Calimán, tenemos que hacer algo para salvarnos todos.
2: Vamos, serenidad. Serenidad y paciencia, Salim. Mucha paciencia. Esperemos que Ivanova reflexione y acepte mis condiciones para pelear contra los piratas. De lo contrario, todos estamos perdidos.

0: angustia y zozobra va en aumento. El barco pirata ya está a simple vista. A aproximados 300 metros se acerca navegando a toda vela. Ivanova permanece en el puente de mando, viendo cómo las palabras de Calimán se cumplen exactamente.
1: Tenía razón, Calimán. Pronto nos han dado alcance. Sus velas mayores nos impulsan más rápido que nosotros. Y es inútil pensar en escapar. Tendremos que hacer frente al ataque.
2: ¡Ivanova! ¡Veas el barco pirata! ¡Avisado su bandera de guerra!
1: ¿Qué? ¡Oh, es verdad! Han izado una bandera con una calavera y dos huesos en cruz. ¡La señal de los piratas!
0: En el palo mayor del barco pirata ondea su bandera de guerra. Y Calimán advierte.
2: ¡Ivanova! ¡Ahora es tiempo! Si quiere evitar sangre y muerte, rendirse entre los piratas. Ordena izar la bandera blanca.
1: ¡Jamás! ¡Jamás nos rendiremos!
2: Entonces, acepte mis condiciones y yo dirigiré la defensa.
1: ¡Jamás! ¡Ustedes son mis prisioneros! Me basto a mí misma para hacer frente a los malditos piratas.
2: De acuerdo. Entonces prepárese porque van a empezar la batalla. El Todopoderoso se apiade de nosotros.
1: ¡Todos a sus puestos! ¡Preparemos el combate!
0: A bordo del barco pirata, el capitán. Un hombre corpulento de tez cobriza, desnudo de la cintura hacia arriba y empuñando filoso machete, observa con gesto burlón hacia el barco cercano.
3: Parece que no les arredra nuestra presencia, ¿eh? Hemos izado nuestra bandera de combate y deberían rendirse izando una bandera blanca. Pero no, no lo hacen. ¿Significa eso que me desafían? Bien, bien. Entonces atacaremos. ¡Preparen cañones de estribor!
4: ¡Preparen cañones de estribor!
3: Esto va a ser el infierno. ¡Fuego!

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